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1: Amigos y amigas, Radio Santa María, HIDV, 590 kilociclos, amplitud modulada, desde La Vega, República Dominicana, concluye sus transmisiones de hoy. Agradecemos a Dios la labor realizada y haberlos acompañado en el esfuerzo por construir un país más solidario y un mundo más humano. Que nos acompañe en el descanso de la noche. La bendición de Dios, Padre, Hijo y Espíritu Santo. Amén. Buenas noches.

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3: Muy buenos días, mis queridos amigos y amigas radioyentes de la emisora de la gran familia Radio Santa María. Reciban un saludo de Iluminada Rosario en este su programa Caminos de Fe para en todo amar y servir. En este nuevo día en que nosotros tenemos un feriado que es producto del Día del Trabajador, el día 1 de mayo, nosotros nos levantamos dándole gracias al Señor, diciéndole a Él que gracias por su amor, por su misericordia, por la salud, porque si no tuviéramos salud no pudiéramos trabajar. Entonces, si somos hoy productivos es porque podemos estar con salud. Pues gracias, Señor, gracias por las personas que tienen un trabajo, que tú les das la energía para trabajar. Gracias, Señor, por todos los patronos que tratan bien a sus empleados. Gracias, Señor. Gracias porque en verdad el trabajo dignifica. El trabajo te da sentido a la vida. No concebimos a una persona como sin hacer nada. Así es que gracias, Señor, porque tú mismo trabajaste. Creaste el mundo en 7 días, en 6 días, y descansaste el 7º día. Gracias, Señor. Nos unimos al salmista para comenzar este nuevo día del trabajador, del obrero, diciéndole al Señor, junto al salmista en el Salmo 32, diciéndole, que tu misericordia, Señor, venga sobre nosotros como lo esperamos de ti. Aclamen justos al Señor, que merece la alabanza de los buenos. Denle gracia al Señor con la cítara. Toquen en su honor el arpa de 10 cuerdas. Que tu misericordia, Señor, venga sobre nosotros como lo esperamos de ti. La palabra del Señor es sincera y todas sus acciones son leales. Él ama la justicia y el derecho, y su misericordia llena la tierra. Que tu misericordia, Señor, venga sobre nosotros como lo esperamos de ti. Los ojos del Señor están puestos en quien lo teme, en los que esperan en su misericordia, para librar sus vidas de la muerte y reanimarlos en tiempos de hambre. Que tu misericordia, Señor, venga sobre nosotros como lo esperamos de ti. Gloria al Padre, al Hijo y al Espíritu Santo, como era en un principio, ahora y siempre, por los siglos de los siglos. Amén.

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1: Hoy, Beato José María Rubio, sacerdote. José María Rubio Peralta nació en Dalías, Almería, España, el 22 de junio de 1864. Desde muy niño quiso ser sacerdote y para ello ingresó en el Seminario Menor de Madrid cuando tenía 12 años. Los estudios superiores los hizo en Granada, Madrid y Toledo. Una vez ordenado sacerdote en 1887, fue párroco en dos pueblos de Castilla, hasta que fue nombrado notario del arzobispo de Madrid y profesor del seminario. Al cabo de 19 años de trabajo en aquella arquidiócesis, cuando ya tenía 42 años, ingresa en la Compañía de Jesús como había deseado desde su ordenación. Después de un año de estudio en Sevilla, fue destinado como confesor y predicador en Madrid, aunque él también visitaba continuamente los suburbios más pobres de la ciudad. Promovió la devoción al corazón de Jesús, pero supo concretarla en el apostolado social entre los marginados, y para cuidar del culto, fundó las llamadas Marías de los Sagrarios, que llegaron a contar 5.000 miembros. El 2 de mayo de 1929, mientras visitaba el noviciado jesuita de Aranjuez, sufrió un ataque al corazón y a las pocas horas falleció. Los restos del que fue verdadero apóstol de Madrid fueron trasladados a esa ciudad en 1953. El Papa Juan Pablo II lo beatificó en Roma el 6 de octubre de 1985, junto con el hermano Francisco Gárate y el padre Diego Luis de San Vítores, ambos jesuitas.
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1: Sí, mis queridos amigos y amigas radioyentes, estamos en su sesión Tiempo de Sembrar, dentro de su programa Caminos de Fe para en todo amar y servir. Sigue con ustedes, Iluminada Rosario. En la siembra de este día, que estamos ya en la quinta semana de Pascua, ¿cómo va el tiempo, eh? ¿Cómo va el tiempo? Ya estamos en la quinta semana de Pascua y a la cuarta, acuérdense que tratamos el tema del buen pastor, ese tema que es muy importante en nuestra vida de fe, a quien seguimos. Jesús es nuestro pastor. Entonces nosotros hoy en esta quinta semana, ayer quinto domingo de Pascua, ya nos vamos a adentrar en todos los preparativos que le hizo Jesús a sus discípulos. Los preparó para que ya supieran que él no iba a estar con ellos. Los preparó para que estuvieran presto, listos para recibir el Espíritu Santo y que estuvieran listos para iniciar un camino, un recorrido sin su presencia física, sino con la presencia espiritual como la tenemos nosotros hoy en nuestra realidad. Su presencia espiritual es la que nos da, nos anima, nos fortalece, la que nos empuja, nos acompaña en todos los días de nuestra vida. Y así mismo Jesús comenzó a preparar a sus discípulos para que vivieran esa experiencia con la que íbamos a tratar todos los días de nuestra vida hasta que Él volviera. Por lo tanto, nosotros hoy estamos mirando el Evangelio que nos propuso la Iglesia en el día de ayer. Jesús es el camino, es la verdad y es la vida. Ustedes se acuerdan que le dijo en la última cena, él le habló a los discípulos que él se iba, que tuvieran presente que tenían que seguirlo donde fuera. Entonces le dijo Felipe, Señor, no sabemos a dónde vas. Entonces, ¿cómo vamos a saber el camino? Entonces, fue cuando él le dijo, yo soy el camino, yo soy la verdad y yo soy la vida. Nadie va al Padre si no es por mí. Jesús vino, se encarnó en una virgen, en una mujer, nació de una mujer. Y en ese nacimiento de esa mujer, él adquirió la naturaleza humana. Ese Dios que se hace hombre toma la naturaleza humana, pero sigue siendo Dios. Sigue siendo Dios. Es un misterio. Y lo vamos a vivir en nuestra iglesia el día de la que celebramos la Santísima Trinidad. Es un misterio. El pueblo de Israel solo conocía a Dios, solo tenía una relación con Dios, el Dios de Abraham, de Isaac, de Jacob, nos decían los profetas, ¿verdad? Entonces ese Dios llega un momento en la historia de la humanidad que baja a la tierra, que baja y se humaniza, se hace hombre. Por eso nosotros decimos, fila con San Juan, que fue quien lo dijo. Y el verbo se hizo carne y habitó entre nosotros. También hay versiones que dicen de la Biblia, y la palabra se hizo carne y habitó entre nosotros. Es decir, que esa expresión la hacemos mucho en el Ángelus. Eso de que Dios se baja y se hace hombre es un misterio. Es un misterio, es parte del misterio de la Santísima Trinidad. Nosotros no, como que no cabe en mente humana que un Dios que tiene todos los poderes, que tiene todo, baje a la tierra y se haga un humano, igual que los demás, como dice San Pablo, y se humilló hasta someterse a la muerte, y una muerte de cruz, que cargó con nuestras culpas, se hizo pecado, porque él tomó la naturaleza humana. La naturaleza humana fue para él el signo de la redención. Entonces nosotros, ese camino que tenemos que hacer y transitar para llegar al Padre es a través de Jesús. Él lo dijo: nadie va al Padre si no es por mí. Jesús es quien nos revela al Padre. El pueblo de Israel no conocía a Dios de referencia, pero no lo conocía porque no lo había visto. Veían sus obras, veían toda la creación, veían que todo era parte de esa creación divina. Pero cuando llega Jesús, es que ese Dios se muestra como humano. Y Jesús llegó a decir: quien me ha visto a mí, ha visto al Padre. Porque él dijo: el Padre y yo somos la misma cosa. Y no lo entendemos como en mente humana limitada, como es la mente de cada uno de nosotros. No entendemos esa frase, que el Padre y él son una misma cosa y al mismo tiempo son personas distintas, porque él siempre dice: yo he venido para hacer la voluntad de mi Padre. La voluntad de mi Padre. Entonces, él es otra persona distinta al Padre, pero al mismo tiempo es igual al Padre, porque él dijo: quien me ha visto a mí, ha visto al Padre. Es un misterio que nosotros como cristianos católicos sabemos que Dios da su gracia a quien quiere revelarse, y Él es el camino. Si queremos llegar al Padre, a conocerlo, a amarlo, a servirlo y a estar con Él en la vida eterna, nosotros tenemos que ir a ese Padre por el camino que es Jesús. Jesús es el camino, es la verdad y es la vida. Pues si queremos conocer al Padre, que fue quien resucitó a Jesús de entre los muertos, nosotros tenemos que entrar por la resurrección de Jesús. Jesús resucita de entre los muertos. Y quien le da la resurrección es el Padre. Y nosotros, Él nos ha dicho que tenemos la misma certeza, la misma convicción de que somos hijos de Dios. Y si somos hijos de Dios, nosotros, como hijos de Dios, estamos llamados a seguir a Jesús. A seguir a Jesús en su iglesia para llegar al Padre. Llegaremos al Padre a través de Jesús. Entonces nosotros como cristianos tenemos que saber que Dios es verdadero, que él fue él quien nos dio la vida a toda la humanidad y fue él quien se encarnó en María. Y fue él el que dio origen a Jesús. El Padre y yo somos la misma cosa. Él es el que conduce, él es el que lleva el camino. Él es camino, verdad y vida. Y él es el dador de la vida de toda la humanidad, de toda la humanidad. Entonces nosotros hoy estamos en este evangelio que nos presenta la iglesia, que sabemos que no podemos llegar al Padre sino a través de Jesús. Y Jesús es el más cercano. ¿Por qué? Porque es el que se hizo hombre, tomó nuestra naturaleza humana. Y al tomar nuestra naturaleza humana, él la redimió, la resucitó. Y por eso es que tenemos toda esperanza de que también nosotros vamos a resucitar. Porque si él resucitó la naturaleza humana, ya no va a permanecer en el pecado. Entonces nosotros tenemos la esperanza de que también con él resucitaremos a esa nueva vida que da el Espíritu Santo cuando nos bautizan. Nosotros como hijos amados de Dios, elegidos para también realizar la misión de Jesús y anunciarlo que Él está resucitado y vive entre nosotros, nosotros estamos llamados también a ser sacramento universal de fraternidad. Cada vez que tú acoges a tu hermano, cada vez que yo respeto, cada vez que yo comprendo, perdono a mi hermano, yo estoy siendo un sacramento de fraternidad. En este mundo que está dividido, en este mundo que está con muchos males, que está podrido en muchos aspectos, nosotros tenemos que convertirnos a fuerza del bien en testimonio para la vida del mundo. Ese testimonio lo damos como cristianos, por ejemplo, en esta ocasión que tenemos este acontecimiento de la Pascua, somos los que estamos llamados a dar ese testimonio ante el mundo de que Jesucristo está resucitado en ti y en mí, y que esa misión de ser resucitado es también nuestra misión. Que somos piedras vivas del edificio que es la iglesia. Esta lectura de todos estos días nos van a ir preparando para recibir el Espíritu, porque a través de recibir el Espíritu es que se constituye la iglesia. La iglesia no existía. Jesús dijo: vayan por todo el mundo y prediquen el Evangelio. Pero dijo también que las puertas del infierno no iban a prevalecer sobre ella. Así es que nosotros hoy tenemos la misión de vivir resucitado en su iglesia. La iglesia es la puerta de entrada de todo cristiano para vivir esta plenitud de vida que trae Jesús con su resurrección. Él afianza nuestra fe. Él nos dice también que no perdamos la calma, así como se lo dijo a sus discípulos. Nos lo dice a nosotros: no pierdan la calma, crean en Dios y crean también en mí. Cuando creemos en Dios, cuando estamos en paz con Dios, nosotros estamos en calma. Nosotros conservamos ese frescor que da la calma, que da como llegar a mi segunda casa, que es la iglesia. Así es que nosotros somos sacramento, sacramento del camino, sacramento de fraternidad, porque caminamos juntos como iglesia. Por eso esa el mandato de del sínodo, de la sinodalidad, ese caminar juntos como iglesia, crecer juntos como iglesia, perdonarnos, acogernos, escucharnos, hablar. Eso es lo que quería el Papa Francisco con nosotros, que seamos una iglesia en comunión, que seamos una iglesia en salida, no que estemos enquistados. ¿Y eso quién lo da? La presencia de Jesús resucitado. Porque nadie va al Padre sino por Él. Nadie alcanza esa salvación sino por Él.

0: de que Jesús nos ama, de que Él es nuestro hermano, que Él nos salva, y al mismo tiempo, Él es quien nos lleva al Padre, ese Padre que nos espera con los brazos abiertos, ese Padre que nos da su misericordia, ese Padre que no nos regaña, pero sí hace sentir que nosotros no andamos con Él en el buen camino. Mis queridos amigos y amigas radio oyentes, tenemos que reconocer esa manera nueva de presencia de Dios, que en espíritu y en verdad está en cada uno de nosotros. Y en ese espíritu y en verdad a nosotros nos da esa nueva vida, que la ha adquirido por su muerte y su resurrección. Porque si Jesucristo no hubiera resucitado, nuestra fe en Él sería vana. No sería. Por lo tanto, hoy exhibimos esta gran verdad. Jesucristo ha resucitado y nuestra fe está más firme, fuerte, porque Él es nuestra esperanza. Él es nuestra confianza. Él le da sentido de plenitud a lo que hacemos. Por lo tanto, vivir este evangelio es estar en la ruta de conocer al Padre permanentemente y morir por esta misión y sobre todo por el evangelio de Jesucristo resucitado. Que Dios nos bendiga a todos. Que Dios nos ayude a encontrarlo a Él, a Jesús, su Hijo, como camino, verdad y vida en nuestras vidas. Amén.
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0: Mis queridos amigos y amigas radioyentes, estamos en su sesión Sendero de la Iglesia. En este Sendero de la Iglesia, nosotros hoy queremos decir que ya comenzamos el mes de mayo, mes de María, mes de las flores, mes de las madres. Y en este mes, comenzando con la puerta de entrada del mes, con la fiesta de San José Obrero, estamos dedicando este día aquí en Dominicana al Día del Trabajador, Día de todas las personas que trabajan. Todo el mundo que tiene un trabajo X, cualquiera que sea, estamos celebrando. Estamos llamados a ser productivos, estamos llamados a no vivir de ocioso, sin de ocio solamente, con el tiempo libre. Tenemos que producir, tenemos que trabajar, tenemos que comer, y todos, Dios nos da la fuerza para que nosotros tengamos un trabajo digno, un trabajo en que podamos ganarnos el pan de cada día con el sudor de nuestra frente, como fue la máxima que nos dio Dios al salir del paraíso: ganarás el pan con el sudor de tu frente. Entonces nosotros estamos en este día de fiesta felicitando a todos los trabajadores, a todas las personas que trabajan, a todas las personas que día a día se levantan temprano para estar ahí al pie del cañón trabajando y haciendo la vida y contribuyendo al desarrollo del país. Así es que felicidades. Tengo en mis manos el periódico Camino, órgano informativo de nuestra Iglesia Católica. Camino, este día, nos trae, como siempre lo hace, noticias de Iglesia. Y la noticia más grande, además, que está en la portada, dicen: exhortan a las autoridades a escuchar el clamor de las comunidades que piden respeto a las cordilleras central y septentrional. Esto es un comunicado que lanza la Pastoral de Ecología y Medio Ambiente. Y nosotros aquí en el periódico Camino lo vamos a leer en la página 9. También su portada Camino trae obras de las vocaciones sacerdotales, celebra 70 aniversario. Está la Arquidiócesis de Santiago con la obra de las vocaciones, y entonces están ahí con un mensaje los sacerdotes celebrando el 70 aniversario. Caritas de Puerto Plata analiza desafíos y oportunidades de la diversidad social. Otro titular. Misión ILA y el Colegio Intelecto Acciones Solidarias en la Tinajita. Se cumplen 56 años de la primera promoción de trabajo social de la Pucamaima. Encuentro Nacional del Clero en el Santo Cerro. Si el clero se reunió en el Santo Cerro, el Día del Buen Pastor. Así es que todos esos pastores, nosotros oramos por ellos, para que el Señor se sigan dejando iluminar por el Señor y nos sigan pastoreando como nosotros tenemos que ser pastoreados. En la página 2, el padre William Arias, San José Obrero, el trabajo y el trabajador. También en el periódico Camino, en Las Palomas Licey, Hermandad de María celebra Eucaristía. Caritas de Puerto Plata analiza desafíos y oportunidades en la diversidad social. Sigue Camino. En la página 5, Misión ILA y Colegio Intelecto Acción Solidaria en la Tinaja. Encuentro católico de novios, también esa es otra de las actividades que tiene aquí Camino. En el editorial, es por el bien del país, es por el bien del país. Estamos ante un titular sobre ecología. La ecología nos convoca a todos, porque la tierra es de todos y todos tenemos responsabilidad en su cuidado. El Jesús y la muerte. Jesús y la muerte, ¿cuáles son tus 10 novelas preferidas? ¿Cuáles son tus 10 novelas preferidas? Parroquia Jesús el Buen Pastor sale fortalecida de sus fiestas patronales. Monseñor Manuel de Jesús, obispo de Palm Beach, celebra misa en Moca. Esta noticia y otras más de relevada importancia están en el periódico Camino, que es órgano informativo de nuestra Iglesia Católica. Y seguimos saludando a todas las personas que continúan integrándose a escuchar Caminos de Fe. Que el Señor les bendiga abundantemente hoy y siempre. Amén.
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1: Muy queridos amigos en Radio Oyente, estamos en su sesión Caminos de Libertad. En este Camino de Libertad en el que leemos, comentamos el Evangelio que nos trae la Iglesia en cada día. En este día nosotros vamos a seguir, como estamos en tiempo de Pascua, leyendo al evangelista Juan. Juan es el como que domina sus escritos, su evangelio, es muy espiritual, por lo tanto es como el que más se lee en este tiempo pascual. Y nosotros vamos a ver cómo algunos de sus discípulos están opinando unos con otros en este evangelio y los detalles que señala Juan. Nos presenta a Tomás, Felipe y Judas en el contexto de la última cena en que Jesús aparece, querer apurar un poquito la hora de su pasión para revelarse a sus discípulos, para que ellos entendieran lo que iba a suceder y que permanecieran en su amor. Y a pesar del horror que eso le producía, permanezcan en mí, como yo en ustedes. Judas estaba perplejo porque Jesús habla de sí mismo y con unos términos que él decía, aquí no se sabe qué es lo que va a pasar. Entonces se revelaba con toda claridad como el Mesías, como el esperado para regir el pueblo de Dios, para hacer grandes cosas. Estaban íntimamente unidas a su Padre, para darnos su palabra, para darnos su voluntad, para que nosotros sirvamos a Dios. Él es el Salvador esperado por el pueblo de Israel por tantos siglos. Y el mensaje, su mensaje, no todo el mundo lo escucha, porque están alejados de todo lo que representa la realidad por los poderes políticos, económicos del país, de los países. Y hoy sigue siendo esta realidad igual. Entonces nosotros queremos que el Señor también se nos revele a nosotros. Que se nos revele, que se revele al mundo con su plan. Un plan de salvación que es un plan para todos. No un plan para un grupito. No. Es así como la cena es para acoger la humanidad. Acoger la humanidad y salvarla.

En este pasaje bíblico, nosotros vamos a ver que Jesús tuvo luchas con el demonio. Acordémonos de las tentaciones en el desierto, cuando él iba ya a iniciar su misión, y que el mismo demonio terminó diciéndole que le iba a dar todos los reinos del mundo si se postraba ante él y lo adoraba. Y hoy nosotros tenemos muchos bienes que el Señor nos regala, pero muchas veces esos bienes dependen de cómo nosotros estemos relacionados con Dios para lograrlo, mantenerlo y aumentarlo. Desde la salud, la salud, la prosperidad, la riqueza, todo eso, si nosotros no tenemos a Dios en nuestro corazón, todo eso no nos lleva a ninguna parte. No nos lleva a ninguna parte. Porque muchas veces ese poder lo adquirimos por medio de soborno, por medio de chantaje, por medio de hasta de muerte, ¿verdad? Hay gente que mata por tener poder. La salud, no depende de nosotros, no depende de nosotros. La prosperidad tampoco depende de nosotros, depende del golpe de suerte que nos dé la vida. Por eso nosotros tenemos que ir al fin último de nuestra vida. Ese fin último que nos dice que el Señor nos hizo para Él. Nos hizo para tener una vida plena en Él.

En muchas oportunidades nos hemos preguntado, y Dios mío, ¿y por qué tú no actúas? ¿Por qué tú no estás presente en tal y tal circunstancia del mundo para que nos evite, para que no haya más guerra, no haya más violencia, no haya más muerte? Eso no lo preguntamos nosotros, ¿verdad que sí? Porque nosotros decimos, bueno, pero si Dios es Dios, no, tenemos que pasar por camino de purificación. Nosotros no lo entendemos, pero Dios sí. Entonces nosotros hoy, todo esto que hemos pasado, que el argumento que tenemos es para que nos aumente la fe en Dios. Eso no tiene que aumentar la fe en Dios. Y lograr pedirle a Él todo eso que necesitamos. Lograr pedirle a Él que nos ayude, que estemos prestos para recibirlo a Él, su palabra, su mensaje, porque su palabra es vida, su palabra es verdad, y todo lo que nosotros somos se lo debemos a su palabra.

Escuchemos con atención el Evangelio que nos propone la Iglesia en la liturgia correspondiente a este lunes de la quinta semana de Pascua.

El Señor esté con ustedes y con tu espíritu. Proclamación de la buena noticia del Santo Evangelio según San Juan. Gloria a ti, Señor. Juan capítulo 14, del 21 al 26. En aquel tiempo dijo Jesús a sus discípulos: el que acepta mis mandamientos y los guarda, ese me ama. Y al que me ama, será amado de mi Padre. Yo también lo amaré y me manifestaré a él. Le dijo Judas, no el Iscariote: Señor, ¿y qué ha sucedido para que no te reveles a nosotros, sino al mundo? Respondió Jesús y le dijo: el que me ama guardará mi palabra, y mi Padre lo amará, y vendremos a él y haremos morada en él. El que no me ama no guarda mis palabras, y las palabras que están oyendo no es mía, sino del Padre que me envió. Les he hablado de esto ahora que estoy con ustedes a su lado. Pero el Espíritu Santo, el Paráclito, que enviará el Padre en mi nombre, será quien les enseñe todo y les vaya recordando todo lo que les he dicho. Palabra del Señor, gloria a ti, Señor Jesús. Nos podemos preguntar, mis queridos amigos y amigas del oyente, ¿qué es amar? Ustedes saben que Juan, el evangelista, dice que Dios es amor. Dios es amor. Y dice, y en este evangelio nos está mandando a él, que como el Padre le amó a él, que también se amen unos con otros. Entonces, él a lo largo de esta semana también nos va a decir eso. Ese discurso de Jesús después de la cena y antes de la cruz son palabras cargadas de intimidad, porque son palabras de despedida. Y este mensaje de este evangelio de hoy se centra como en un autorretrato, diciéndonos a nosotros quién es Kaylee. En este evangelio, ¿quién es él? ¿Quién es Dios? Entonces nosotros en esta palabra vemos la presencia creyente de Juan y de esos evangelistas, de esos miembros de su colegio apostólico. Nosotros estamos llevando a cabo el amor de Dios. Pero ese amor de Dios se manifiesta en el amor que tenemos unos con otros. Unos con otros, la fidelidad a su palabra. Esa manifestación del amor que tenemos en cumplir los mandamientos, que es la expresión del amor que Dios ha tenido en nosotros, los creyentes.

Jesús nos da un evangelio de sencillez, no de sensacionalismo, no de grandeza, sino de humildad, de servicio a los hombres, a las personas, para que en medio de cualquier dificultad, de tristeza, su palabra, esas palabras que Él está diciendo ante la despedida de Jesús, es para que los reconforte a los discípulos, para que le dé seguridad de que su presencia permanecerá entre ellos, aunque ellos no lo vean de la forma física, pero va a estar su espíritu y le va a acrecentar la fe, y ellos lo que tienen que hacer es obedecer al espíritu en fe. Esa le va a producir entre ellos vivir el amor, vivir la fraternidad, vivir en comunión entre Dios y los hermanos.

0: Oremos. Señor, ayúdanos a vivir el amor. Que tu amor sea el norte de cada uno de nosotros. Que podamos vivir a plenitud tu mensaje de amor, de entendimiento, de fraternidad entre todos los hermanos. Esas promesas que tú nos haces de amarnos como el Padre te amó, que nosotros también la cumplamos entre los hermanos. Que el Señor nos ayude a lograr esta petición. Y se lo pedimos al Padre por medio de su Hijo Jesucristo en unidad con el Espíritu Santo, todo honor y toda gloria por los siglos de los siglos. Amén.
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0: Mis queridos amigos y amigas radioyentes, hemos llegado al final de la presente entrega en este su programa Caminos de Fe para en todo amar y servir. Estuvo contigo Iluminada Rosario, quien te dice que no te pierdas ninguno de los programas de Caminos de Fe de la semana y que sigan con Radio Santa María, la emisora de la Gran Familia, para que obtengan una programación distinta, una programación en valores. Que Dios te acompañe en este día y en esta semana y que te haga vivir su presencia espiritual de amor en el nombre del Padre, del Hijo y del Espíritu Santo. Amén.
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6: No, no se irá. Sandú no se irá. Es mi amigo.
4: Richard, por favor.
6: No te vayas, príncipe, no te vayas. Papá es bueno. Enseguida se le pasa cuando se pone bravo. No te vayas.
5: ¿Quieres callarte tú, Willy?
4: Recapacita, Richard.
5: Sara.
4: Le estás haciendo sufrir de un modo espantoso y a mí también. Por culpa de tu orgullo, Richard.
5: No tengo más que una palabra, Sara, y tú lo sabes bien. Willy se quedará con nosotros. Lo defenderé con mi propio dinero. Por eso acabo de decirle al príncipe que lo mejor que puede hacer en este momento es dejarnos solos.
7: Está bien. Puesto que así lo quiere usted. Buenos días.
6: No, no, no, no te puedes ir.
7: Willy.
6: No te puedes ir así. Papi, no dejes que se vaya. Es mi amigo. No puedes tratar mal a mis amigos.
7: Willy.
6: Él me quiere, me defiende y tú lo botas. No te vayas, Sandú.
7: Es necesario, Willy.
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3: Tierra herida, humanidad doliente, una mirada a la economía y la cultura extractivista.
4: Centro Montaño.
5: Abre la llave de tu casa y piensa por un momento, ¿qué pasaría si no saliera agua?
6: El agua es vida y la usamos para muchas cosas, para beber, cocinar, lavarse la mano, bañarse, para vivir. Pero en muchas zonas de América Latina el agua está en riesgo.
5: La minería necesita grandes cantidades de agua y muchas veces compite con las comunidades por el mismo recurso.
6: Por eso, cuando hablamos de extractivismo, también estamos hablando de algo esencial, el derecho al agua.
3: Las luchas de nuestras Américas, comunidades que afrontan y resisten.
5: Vamos a Guatemala, al lago Izabal. Allí opera la mina Fénix, vinculada a la empresa Solway Investment Group, con una propiedad poco transparente vinculada a capital ruso. Comunidades indígenas han denunciado durante años contaminación del agua y daños a su forma de vida. También han reclamado no haber sido consultadas adecuadamente.
6: Y vuelve otra vez la misma tensión, el derecho a explotar recursos y el derecho a cuidar la vida.
3: Memoria agradecida. Dieron su vida por el cuidado de la casa común.
5: Adolfo Ichaman, líder comunitario de Guatemala, defensor del territorio frente a la minería. En 2009 fue asesinado en el contexto de un conflicto minero.
6: Pues su historia nos recuerda que defender el agua es defender la vida.
3: Las preguntas que nos debemos hacer. Pongamos cabeza y corazón.
6: Vamos ahora con esa pregunta que siempre le hacemos a Helen. Mira los ríos de tu comunidad, de tu región, de República Dominicana. Cuando el agua está en juego, ¿qué debería tener prioridad?
5: Y aquí van las respuestas que te formulamos para que elijas en nuestras redes sociales. Primero, el desarrollo económico. Segundo, el acceso al agua para las comunidades. Tercero, buscar un equilibrio entre ambas.
6: Comparte tu respuesta en nuestras redes sociales.
3: El cuidado de la casa común. Palabra de Francisco.
5: En Laudato Si, número 30.
6: El acceso al agua potable y segura es un derecho humano básico, fundamental y universal.
5: Esto es Tierra Herida, Humanidad Doliente. Seguimos mañana con el tema deforestación y minería.
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2: Amigas y amigos, hermanos y hermanas en el Señor, saludos. Hoy es lunes 4 de mayo del 2026. Iniciamos una nueva semana, la quinta ya de este tiempo de Pascua. Y hoy un mensaje hermoso en el que Jesús nos muestra cómo Él y el Padre son uno, y quien hace algo con Él o hace algo por Él, lo hace también por el Padre. Luego Él nos va a invitar también a aceptar que quien hace caso a su palabra y a sus mandatos se hace también uno con Él. Por lo tanto, es una invitación a nosotros buscar la manera, e iniciando esta semana, de identificarnos de tal forma con Jesús, palabra de Dios hecha carne, y que podamos en esa identificación decidirnos a seguirle, a amarle y en todo a hacer su voluntad. El evangelio de hoy está tomado de Juan capítulo 14, versículo del 21 al 26.
3: En aquel tiempo dijo Jesús a sus discípulos: el que acepta mis mandamientos y los guarda, ese me ama. Al que me ama, lo amará mi Padre, y yo también lo amaré y me revelaré a él. Le dijo Judas, no el Iscariote: Señor, ¿qué ha sucedido para que te reveles a nosotros y no al mundo? Respondió Jesús y le dijo: el que me ama, guardará mi palabra, y mi Padre lo amará, y vendremos a él y haremos morada en él. El que no me ama, no guardará mis palabras, y la palabra que están oyendo no es mía, sino del Padre que me envió. Les he hablado de esto ahora que estoy a su lado, pero el Defensor, el Espíritu Santo, que enviará el Padre en mi nombre, será quien se lo enseñe todo y les vaya recordando todo lo que les he dicho. Palabra del Señor.
2: Gloria a ti, Señor Jesús. Iniciando este evangelio, como escuchamos, Jesús nos dice que quien acepta sus mandamientos es el que muestra amor hacia Él. Y los mandamientos del Señor, ya sabemos, siempre buscar el bien propio, por supuesto, pero el bien también de los demás, y amando a Dios, es decir, amar al prójimo y a Dios como a uno mismo, como Él redujo los 10 mandamientos y toda la ley del pueblo. Una manera de mostrarnos que en el amor es donde está la clave para nosotros poder verdaderamente responder a su mandato y hacer en todo su voluntad. Porque una manera de identificarse también con Jesús es guardando su palabra. Recordemos, su palabra es Él mismo. Y guardarle a Él es tenerle a Él como parámetro a seguir, como aquel que debe reflejar lo que yo debo hacer y yo mostrarlo en mi vida. Y por lo tanto, ese guardar la palabra de Jesús es dejarnos guiar por Él. Por eso nos va a hablar ya al final de aquel a quien el Padre les va a enviar en su nombre, al Espíritu Santo, ya como una preparación para ese gran acontecimiento de Pentecostés. Yo, en este tiempo, creo que lo más importante es nosotros reconocer en esa resurrección del Señor, en este tiempo de Pascua, eso que Él desea hacer, y es ver cómo nosotros desde nuestras vidas, nuestra propia persona, le tomamos a Él como ejemplo siempre a seguir para reaccionar y actuar de acuerdo a sus valores. Esta manera de ya Jesús introducir el Espíritu Santo es invitándonos a que nos dejemos guiar por Él y a que en todo momento pongamos siempre su presencia como lo más importante, que nos guía, nos acompaña, nos fortalece y nos va a ayudar a tomar las decisiones importantes de nuestra vida, especialmente aquella de poder dejarnos guiar, acompañar y sobre todo disponer a hacer lo que el Señor, vamos experimentando que Él nos ofrece. Pidámosle que Él mismo nos ayude a nosotros poder ir abriendo nuestras vidas desde esa sabiduría y ese conocimiento que Él nos da para que en todo momento podamos verdaderamente actuar guiado por la gracia de su presencia, que es su palabra actuante y real entre nosotros.

Nos dice Jesús al final del Evangelio que ese Espíritu ya prometido es el que nos va a enseñar y a recordar todo lo que Él nos ha dicho, que es la manera de indicarnos, de enseñarnos, de guiarnos y acompañarnos en nuestra realidad. Vamos a pedirle al propio Jesús que Él nos ayude a permanecer en ese amor y en esa promesa que Él nos ha dado, como nos ha dicho la canción que escuchamos de Javier Bru, que nosotros podamos verdaderamente escuchar su voz, permanecer con Él y junto a Él, y dejarnos siempre llevar de la mano por la gracia de su presencia. Que el Señor nos bendiga y nos acompañe siempre, para que en todo nos decidamos a hacer lo que Él espera y sueña de nosotros.

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13: Centro Montalvo.
14: Abre la llave de tu casa y piensa por un momento, ¿qué pasaría si no saliera agua?
15: El agua es vida y la usamos para muchas cosas, para beber, cocinar, lavarse la mano, bañarse, para vivir. Pero en muchas zonas de América Latina, el agua está en riesgo.
14: La minería necesita grandes cantidades de agua y muchas veces compite con las comunidades por el mismo recurso.
15: Por eso, cuando hablamos de extractivismo, también estamos hablando de algo esencial, el derecho al agua.
12: Las luchas de nuestras Américas, comunidades que afrontan y resisten,
14: vamos a Guatemala, al lago Izabal. Allí opera la mina Fénix, vinculada a la empresa Solway Investment Group, con una propiedad poco transparente vinculada a capital ruso. Comunidades indígenas han denunciado durante años contaminación del agua y daños a su forma de vida. También han reclamado no haber sido consultadas adecuadamente.
15: Y vuelve otra vez la misma tensión, el derecho a explotar recursos y el derecho a cuidar la vida.
12: Memoria agradecida. Dieron su vida por el cuidado de la casa común.
14: Adolfo Ichaman, líder comunitario de Guatemala, defensor del territorio frente a la minería. En 2009 fue asesinado en el contexto de un conflicto minero.
15: Pues su historia nos recuerda que defender el agua es defender la vida.
12: Las preguntas que nos debemos hacer. Pongamos cabeza y corazón.
15: Vamos ahora con esa pregunta que siempre le hacemos a Helen. Mira los ríos de tu comunidad, de tu región, de República Dominicana. Cuando el agua está en juego, ¿qué debería tener prioridad?
14: Y aquí van las respuestas que te formulamos para que elijas en nuestras redes sociales. Primero, el desarrollo económico. Segundo, el acceso al agua para las comunidades. Tercero, buscar un equilibrio entre ambas.
15: Comparte tu respuesta en nuestras redes sociales.
12: El cuidado de la casa común. Palabra de Francisco.
14: En Laudato Si, número 30.
15: El acceso al agua potable y segura es un derecho humano básico, fundamental y universal.
14: Esto es Tierra Herida, Humanidad Doliente. Seguimos mañana con el tema deforestación y minería.

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1: Iba a hacer el asalto perfecto, un asalto que no podría fallar, que no dejaría ninguna pista y que produciría al asaltante una cuantiosa suma. El disfraz del asaltante también era perfecto, anteojos negros, peluca de color diferente y nariz arreglada por un experto en maquillajes de teatro. Así disfrazado, Wong Oi Wang, de 58 años de edad, de Hong Kong, decidió asaltar un banco de su ciudad. Solo que él era el presidente de ese banco. Sea por el calor o por los nervios, la nariz se le desprendió. Y además su enorme figura de 135 kilos de peso ya lo había denunciado a los guardias. El titular de los diarios era interesante. Intentó robar su propio banco. ¿Sabe, mi amigo, qué es robar el propio banco de uno? Es alzarse con el dinero que desprevenidos clientes con toda confianza han depositado en él. Es levantar una suma incalculable de dinero sin pensar en consecuencias. Es arruinar honra, familia y porvenir. Ahora Wong Oi Wang tendrá que dar cuentas a la policía, al juez y a sus depositantes, expiando tras rejas su maldad. Permítame, mi amigo, repetir la pregunta. ¿Sabe usted qué es robar el propio banco de uno? Respuesta: es minar el prestigio que uno con paciencia y cuidado ha conquistado. Es derribar por descuidos éticos la posición que uno en el mundo de negocios ha ganado. Es destruir por infidelidad conyugal lo más hermoso y preciado que hay en este mundo, su matrimonio. Y juntamente con la destrucción de su matrimonio, quedan también destruidos sus hijos, sus nietos y su familia. ¿Qué es robar el banco de uno? Es agredir con el uso de drogas y alcohol contra uno mismo, destruyendo ánimo y cerebro y voluntad, quedando uno inútil para servicio benéfico y provechoso. ¿Qué es robarse uno mismo? Es hacer caso omiso de la inquietud espiritual que toda persona tiene, destruyendo así la oportunidad de reconciliarse con Dios. Es vivir la vida materialista, efímera, volátil, falsa, sin preocuparnos de lo espiritual. Es cerrar las puertas del cielo. ¿Y de qué le sirve al hombre? Decía el Señor Jesús. Y esto es importante. ¿Qué le sirve al hombre si gana todo el mundo y se destruye a sí mismo o se pierde a sí mismo? Podemos ganar millones. Podemos adquirir casas, joyas, lujos, placeres. Pero si descuidamos nuestra alma, nos estamos robando a nosotros mismos. Amigo, no siga robándose a sí mismo. Sométase al Señorío de Cristo Jesús. Él quiere ser su Salvador. No siga, en el nombre de Dios y por su propio bien, no siga robándose a sí mismo.
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7: Y ahora, en el mediodía que nos invita a orar, saludemos a la Madre de Dios con las palabras del ángel.

0: Santo. Amén.
1: El ángel anunció a María.
2: Y concibió por obra y gracias del Espíritu Santo.
1: Dios te salve María, llena eres de gracia. El Señor es contigo. Bendita eres entre todas las mujeres, y bendito es el fruto de tu vientre, Jesús.
3: Santa María, Madre de Dios, ruega por nosotros pecadores, ahora y en la hora de nuestra muerte. Amén.
1: He aquí la esclava del Señor.
2: Hágase en mí según tu palabra. Dios te salve María, llena eres de gracia, el Señor es contigo, bendita tú eres entre todas las mujeres y bendito es el fruto de tu vientre Jesús.
3: Santa María, Madre de Dios, ruega por nosotros pecadores, ahora y en la hora de nuestra muerte. Amén.
1: Y el Verbo se hizo carne
2: y habitó entre nosotros.
1: Dios te salve María, llena eres de gracia, el Señor es contigo, bendita eres entre todas las mujeres, y bendito es el fruto de tu vientre, Jesús.
3: Santa María, Madre de Dios, ruega por nosotros pecadores, ahora y en la hora de nuestra muerte. Amén.
1: Ruega por nosotros, Santa Madre de Dios,
2: para que seamos dignos de alcanzar las promesas de nuestro Señor Jesucristo.
1: Infunde, Señor, tu gracia en nuestras almas, a fin de que, habiendo conocido por el anuncio del ángel la encarnación de tu Hijo Jesucristo, por los méritos de su pasión y de su cruz, seamos llevados a la gloria de su resurrección. Te lo pedimos por el mismo Jesucristo nuestro Señor.
0: Amén.

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3: 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Tenga la bondad de marcharse de mi casa.
4: No, no se irá. Sandú no se irá. Es mi amigo.
2: Richard, por favor.
4: No te vayas, príncipe, no te vayas. Papá es bueno. Enseguida se le pasa cuando se pone bravo. No te vayas.
3: ¿Quieres callarte tú, Willy?
2: Recapacita, Richard.
3: Sara.
2: Le estás haciendo sufrir de un modo espantoso y a mí también. Por culpa de tu orgullo, Richard.
3: No tengo más que una palabra, Sara, y tú lo sabes bien. Willy se quedará con nosotros. Lo defenderé con mi propio dinero. Por eso acabo de decirle al príncipe que lo mejor que puede hacer en este momento es dejarnos solos.
5: Está bien. Puesto que así lo quiere usted. Buenos días.
4: No, te puedes ir.
5: Willy.
4: No te puedes ir así. Papi, no dejes que se vaya. Es mi amigo. No puedes tratar mal a mis amigos.
5: Willy.
4: Él me quiere, me defiende y tú lo botas. No te vayas, Sandú.
5: Es necesario, Willy.
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A la misma hora en que Gesio, el carcelero, exponía sus acusaciones ante el tribuno de la Torre Antonia, por la vertiente oriental del Monte Olivete subía un hombre. Ben-Hur iba despacio, dirigiendo de vez en cuando sus miradas a derecha e izquierda. No con el aspecto de contrariedad y la ansiosa expectación del que desconoce el camino. Se sentó sobre una roca y, despojándose del blanco turbante que cubría su cabeza, contempló cómodamente la ciudad de sus mayores.

antes de que partas para Jerusalén, quiero que sepas que Amrad, tu vieja criada, aún vive en la casa. La fiel esclava huyó de los soldados y se refugió en la casa donde quedó encerrada. Yo cuidé secretamente de ella. Aún sigue encerrada allí. Ve y dale la alegría de verte.

0: Creía Ben-Hur que si conseguía llegar hasta ella, podría serle de utilidad para la investigación que se proponía. De todas maneras, tenía un enorme deseo de verla en aquel sitio que tan dulces recuerdos guardaba para él, por el solo placer de abrazar a un ser querido y leal. Iría primero a la vieja casa y buscaría a Amra. Una vez tomada esta resolución, poco después de la puesta del sol, descendió a Jerusalén. Ante la puerta del lado septentrional del antiguo edificio, se detuvo Ben-Hur. Aún se leía en la unión de las dos hojas el pergamino con la inscripción: «Esta casa es propiedad del emperador». Arrancó la inscripción y la arrojó en la zanja del camino. Entonces tomó asiento en la escalera de piedra y suplicó a Dios que el nuevo rey viniera pronto. Dos mujeres, que venían del lado de la Torre Antonia, se acercaron sigilosamente al palacio de Ur. Avanzaban deteniéndose a cada momento para escuchar el más leve rumor.
1: Esta es la casa Tirza. Cuando amanezca, nos echarán de la ciudad para no volver nunca.
2: Es verdad. Lo olvidaba. Por un momento me había hecho la ilusión de que podríamos entrar en nuestra casa. Pero somos leprosas y no tenemos hogar. Pertenecemos a la muerte.
1: Nada hemos de temer. Vamos. Solo con mostrar las manos descarnadas.
0: Llegaron hasta la pared, deslizándose como espectros. Juntó la madre las manos y, elevando los ojos al cielo, gimió con indecible angustia.
2: ¿Qué te sucede, madre mía? ¿Me asustas?
1: Oh, Tirza, hija mía. El pobre ha muerto. Ha muerto.
2: ¿A quién, madre?
1: Tu hermano. Le han quitado todo. Hasta la casa.
2: Pobre.
1: Nunca podrá ayudarnos ni protegernos.
2: ¿Qué vamos a hacer, madre?
1: Mañana buscaremos un agujero donde reposar y pediremos limosna al borde de los caminos, como hacen los demás leprosos. Mendigar. O si no,
2: morir. ¿Qué nos queda sino morir?
1: No. No, no. El Señor señaló ya nuestra hora. Somos fieles siervos del Señor. Debemos ponernos en sus manos para todo. Hasta en esto. Vamos.
0: Cogió a Tirza de la mano y se dirigió con ella hacia la esquina del oeste. No había nadie allí, pero al doblarla, retrocedió ante la claridad de la luna que iluminaba espléndidamente toda la fachada meridional y la mitad de la calle. Al mirar hacia las ventanas del lado occidental, se detuvo en plena luz, tirando de Tirza, y pudo ver todo el horror de su miseria, corroídos los labios y las mejillas, empañados los ojos por el humor purulento, las manos y los brazos secos, apergaminados y escamosos, los enmarañados cabellos en repugnantes mechones, cubiertos, como las cejas, de una caspa de un blanco sucio. No hubiera podido distinguirse quién era la madre y quién la hija, pues las dos estaban igualmente envejecidas por la enfermedad.
1: Calla. Hay alguien allí, sobre la escalinata. Es un hombre. Evitemos que nos vea. Parece dormir. No, no, no te muevas. Voy a examinar la puerta.
0: En silencio, atravesó la calle y fue a tocar suavemente el postigo. Suspiró el hombre en aquel momento y al volverse su cabeza, que se apoyaba en la pared, quedó iluminada por la luz de la luna. Ella, al verle, se estremeció de pies a cabeza. Miró de nuevo, turbada. Se detuvo e, inclinándose hacia adelante, unidas las manos, las levantó al cielo en muda súplica. Después corrió hacia Tirza.
1: Tan cierto como Dios existe. Ese hombre que ves ahí
2: Es mi hijo. Judá. Judá. Ven. Le contemplaremos juntas una vez más. Solo una. Después, oh Señor, tú protegerás a tus siervas.
0: Asidas de la mano cruzaron la calle, silenciosamente y rápidas como fantasmas. Cuando sus sombras cayeron sobre él, se detuvieron. Una de las manos del joven pendía fuera del escalón. Tirza se arrodilló y ya se inclinaba para besarla cuando su madre la contuvo horrorizada.
2: ¡No! ¡No lo hagas! ¡No! ¡Por tu vida! ¡Leprosas! ¡Leprosas! ¡Somos leprosas!
0: Tirza se estremeció, retrocediendo como si el leproso fuera él. Ni por todos los bienes de este mundo, ni aunque con ello hubiera podido recobrar la felicidad y la salud, ni aun por la misma vida, habría acercado sus labios leprosos a las mejillas de su hermano. Y sin embargo, sentía una imperiosa necesidad de besarle.
2: ¡Ay, Dios! ¡Hijo mío! ¡Que Dios te colme de paz! Mi buen Judá, querido hermano, no despiertes. No despiertes si veas la imagen leprosa de tu hermana. Adiós, mi bello Judá. Vamos, hijo mío. Empieza a amanecer. Si nos ven, nos echarán a pedradas. Adiós, hijo de mi sangre.
0: Se levantó e hizo una seña a Tirza para que hiciera lo mismo. Le contemplaron juntas una vez más, como para que su imagen quedara grabada para siempre en su corazón. Cruzaron la calle de nuevo y se ocultaron en las sombras. Aún dormía Judá cuando apareció otra mujer en la esquina del palacio. Al ver a un hombre tendido sobre las gradas, se paró. Después, con decisión, se acercó despacio al que dormía. Curiosa, volvió para mirar detenidamente a aquel hombre, cuyo rostro mostrábase a la luz de la luna. Desde el lugar en que se ocultaba, Tirza y su madre oyeron una exclamación ahogada y vieron a la mujer que se frotaba los ojos como si algo los velara. Se inclinó con las manos juntas, miró a su alrededor con cautela, cogió la mano de Judá y besóla con devoción. Aquella mano que ellas hubieran querido devorar a besos y que no habían osado tocar.
3: Oh, Ambla, ¿eres tú? Y mi madre, y Tirza. Dime, ¿qué ha sido de ellas? Habla pronto, te lo ruego. ¿Las has visto? ¿Sabes dónde están? Dime dónde están y si están en casa.
2: Judá. Judá. Judá.
3: Ibas a entrar. Ven, quiero entrar contigo. Mintieron los romanos. Sobre ellos caiga la maldición del Señor. Esta es mi casa. Levántate. Entra.
0: Momentos después, habían desaparecido en el interior, dejando a las dos desdichadas en las sombras, mirando aquella puerta por la que no habrían de cruzar jamás. Juntas, se tendieron en el polvo. Habían cumplido con su deber. Su amor había resistido la prueba. Al amanecer, los primeros que pasaron por su lado las echaron a pedradas de la ciudad. ¡Fuera! Al oír los gritos que les herían los oídos, huyeron corriendo.
2: ¡Qué alegría tan grande! Nunca creí que volvería a verte. ¿Te quedarás aquí? Sí, por favor. Yo volvería a prepararte los dulces que tanto te gustan y por las noches calentaré tu lecho. Por las mañanas tendrás tu ropa presta y tu alegría me colmará de la tristeza de estos últimos años. Ay, ¡qué hermoso eres! Parece que no ha pasado el tiempo desde aquella mañana en la que te vi salir arrastrado por esos malditos soldados. Vivirás en tu casa, hijo de Judá.
3: Querida Ama, noble Amra, me gustaría volver a quedarme en la casa de mis padres. Pero de momento me es imposible. Estoy ocupado en otras cosas y no quisiera caer en las manos del gobernador. Pero te prometo volver todas las noches, antes de la última hora, para verte y hablar contigo. Amra, ¿qué puedes decirme de mi madre y de mi hermana? ¿Sabes tú algo?
2: No. Nunca más he sabido nada de ellas dos. Es horrible. Desesperante. Es como si la tierra se las hubiese tragado. He intentado averiguar por todos los medios, pero nadie ha sabido decirme nada. Luego, la imposibilidad al tener que estar escondida, de salir al mercado a las horas de los rumores y de los cotilleos. Ya sabes que media Jerusalén se gobierna por los rumores de su mercado. Nunca más supe nada de ellas.
3: Dios es bueno. No flaquemos. Algún día, si están vivas, las encontraremos. Y esta casa volverá a tener la misma alegría y el mismo amor de siempre. Madre, Tirza, ¿dónde os encontráis? Amra, tengo que irme. Volveré a la hora que te he dicho, todas las noches. Daré 3 golpes y esa será la señal. Eres mi último baluarte de mi familia. Que la paz sea contigo.
2: Cuídate tu persona, Benur. No arriesgues más de lo que necesitas arriesgar los hombres de buena ley y noble corazón. Adiós, niño del alma mía.

0: Anra, Anra, soy yo, Benuzkir.
1: Pasa, di pronto lo que te trae. Es la hora de la guardia y sería peligroso que vieran alguna puerta abierta.
0: No, no quiero entrar. Es algo rápido. Solo quiero decirte dónde se encuentra la viuda Ur y su hija Tirza.
1: ¿Qué? Di pronto lo que sepas.
0: Son leprosas. Si vas al pozo en Rogel, junto a la fuente, podrás descubrirlas.
1: Leprosas. Leprosas. Gracias, Ben. Que la paz de Dios sea contigo. Nunca nadie me concedió tanto bien como tú esta noche.
0: La guardia. Me voy. Volveré a que me cuentes si las has visto. Anra, saluda a la noble viuda del príncipe Ur.
1: Leprosas. Pobre Ana mía. Oh, mi dulce y tierna tía. Cuánto sufrimiento. Benur. No le diré nada. Iré a verlas y se lo ocultaré todo.

0: Sentada junto al pozo, en la explanada de Enragel, Amra examinaba aquellos grupos de espectros ambulantes sin tan siquiera moverse. Amra en alguna ocasión creía ver a las que buscaba. No tenía la menor duda de que se hallaban allí y de que de un momento a otro tendrían que aproximarse como los demás a por la ración de su agua. De pronto, de una de las cuevas vio salir con gran sorpresa dos mujeres. Una se apoyaba penosamente en la otra. Ambas parecían viejas y tenían el cabello blanco, pero en su entorno aún quedaban rasgos de una raza superior.
1: Leprosas. Ellas deben ser. Tengo que acercarme. ¡Está loca! ¡Qué insensata! Intentar darle la comida a ellas mismas.
2: ¿No tendrán miedo a contagiarse? ¡Qué tontas! Traer una buena comida para estos muertos que andan.
1: ¡Mirad! ¡Le besa las manos! ¡Está completamente loca! ¡Huyamos de aquí! ¡O cuando vuelva nos pegará la lepra! ¡Amra! Oh, ¡mi buena amiga! ¿Cómo nos has encontrado?
3: ¡Alma mía! ¡Alma mía! ¡Os encuentro al fin! ¡Bendito sea el Señor que me trajo aquí! ¿Dónde está Tirza?
4: Estoy aquí, Amra. Me aparté para que no vieras mi horrible rostro. No mires. ¿Me quieres dar un poco de agua?
3: Sí, mi querida niña. Aquí hay pan y carne también.
4: Amra, vete ya. Aléjate de nosotras o aquella gente te apedreará y nos negaría el agua. Dame la cesta. Toma el cántaro, llénalo y tráemelo aquí. Nos los llevaremos a nuestra cueva. Ya has hecho lo que podías hacer por nosotras hoy. Date prisa, Amra.
0: La gente que había presenciado la escena cedió el paso a la criada y hasta la ayudó a llenar el cántaro conmovida.
5: ¿Quiénes son?
3: Las mujeres más buenas del mundo. Las personas más sensatas de la tierra. Los que siempre habían hecho el bien por donde pasaban y a la gente con quien hablaban. La familia más enamorada del bien en Jerusalén. Unas buenas almas.
4: Gracias, Andrew. Eres muy buena. Sé que Judá ha vuelto a casa. Hace dos noches que le vi en la puerta dormido sobre la escalinata. Te vi también a ti cuando le despertaste.
1: Oh, mamá mía, le viste y no te acercaste.
4: Quizá nuestro aspecto le hubiera matado. Jamás podré estrecharle entre mis brazos. Jamás le podré besar. Oh, oh, Amra. Amra, tú le quieres. Sé que le quieres.
3: Sí. Daría por él la vida.
4: Dame prueba de lo que dices, Amra. Y no le digas nunca que nos has visto ni dónde estamos. Te lo ruego. Nunca le digas dónde estamos. Que nunca nos vea.
3: Él los está buscando. Ha venido de muy lejos solo para buscaros.
4: No, no debe hallarnos ni saber qué ha sido de nosotras, Amra. Se oye en adelante. Nos servirás como lo has hecho hasta hoy, trayendo lo poco que necesitamos para vivir. Vendrás cada mañana y cada noche y nos hablarás de él. Recuérdalo. Él no debe saber una sola palabra de nosotras. Lo oyes, Amra.
3: Será tan penoso para mí oírle hablar de vosotras y ver que se afana inútilmente en vuestra búsqueda. Sufriré tanto viendo su amor por vosotras sin poder decirle que estáis con vida.
4: ¿No podrías decirle que estamos bien, Amra? Pero no, es mejor que calles por completo. Márchate ya y vuelve por la noche. Nosotras te buscaremos. Hasta luego.
3: No podré soportar el secreto. Oh, ama. Es muy duro de llevar.
4: Mucho más insoportable sería para nosotras verle tal como estamos. Vuelve, vuelve por la noche.
0: Esperó Amra verlas desaparecer. Entonces se levantó y, triste y silenciosa, emprendió el regreso. Volvió por la noche y de allí en adelante adquirió la costumbre de servirlas así. Les llevaba cuanto podían necesitar, que era bien poco. Aunque inhóspita y dura, la tumba no era tan triste como la celda de la torre. La alegre luz del sol doraba su puerta, que se abría libre y les ofrecía el bello espectáculo de la naturaleza.

0: Malluch se había dirigido a tomar informes a la Torre Antonia. Osadamente se presentó al tribuno jefe de la fortaleza y le relató la historia de los Ur, dándole detalles del accidente ocurrido a Grato e insistiendo sobre todo en la afirmación de que no había en aquel hecho ni la más ligera sombra de culpabilidad. Venía a informarse de si aún vivían algunos de los miembros de la desgraciada familia y, una vez hallados, elevar una petición al César para que les fuera restituida su fortuna y el pleno goce de sus derechos civiles. El jefe de la fortaleza le contó a su vez cuanto sabía de ambas mujeres. Le mostró los informes en que se daba cuenta del hecho, de la declaración de las desdichadas, e incluso le autorizó a sacar una copia del documento. Malluch le entregó el documento a Benur.
1: Leprosas. Leprosas, mi madre Tirza. Ellas leprosas. ¿Cuánto tiempo, Dios mío? ¿Cuánto tiempo, oh señor? Quizás estarán muriendo a estas horas. Voy en su busca.
2: ¿A dónde vas? Solo hay un lugar que les está permitido.
1: Iré hasta el campo de los leprosos. ¿Pero a cuál? ¿En qué tumba de leprosos estarán? Otra vez la angustia y la duda. Necesito que inmediatamente lances una proclama de recompensa a todo aquel que pueda darme una pista sobre el hallazgo de mi familia. Gasta el dinero que necesites. Manda un mensajero que recorra todos los puntos y fosas donde están los leprosos.
2: Cálmate, buen Benur. Ya hice pesquisas. Se sabe que hace varios días dos leprosas, que coinciden con las señas de tu familia, fueron apedreadas en la ciudad de Jerusalén al encontrarlas al llegar el día frente a una casa. No se sabe al pozo de agua al que acuden, pero pronto lo sabremos. No desesperes, Benur. Yo empeño mi palabra en que te traeré noticias de ellas. Tu felicidad es tan necesaria para mí como la mía propia.
1: ¿Apedreadas? No era suficiente que los seres queridos de mi familia fueran leprosos. No. No era bastante esto. Tenían que ser apedreadas en su misma ciudad. Mi madre ha muerto. Ella es mayor y no lo habrá resistido. Sí, mi madre ha muerto. ¡Tirza ha muerto! Me encuentro solo en el mundo. ¿Para qué? ¿Y cuánto tiempo? Oh, señor, ¿cuánto tiempo subsistirá esta Roma perversa?
2: Benur, ya sé que no es el momento, pero de hombres es atender a la realidad. Hemos de volver al Khan. Allí hay un grupo de jóvenes galileos, en su mayoría robustos guerreros, que están esperando a que tú te pongas al frente de ellos para asaltar el palacio.
1: Vamos, Malluch. Dominaré el dolor poniendo toda mi fuerza en la destrucción de este maldito imperio devastador, cruel y violento. Tenemos que devolver la libertad a nuestra raza. Prepararemos el camino para el nuevo rey que nació en Belén, el rey de los judíos. Ahora sí que creo firmemente en que él será el redentor de nuestro pueblo. Abrámosle el camino con las fuerzas que contemos y en una lucha llena de fe. Vamos, Malluch.

0: Cuando Malyuch llegó al Khan, observó aquella legión de jóvenes hombres venidos de toda la región de Galilea. Bebían y cantaban alegremente, demostrando la felicidad de su raza y la fe de su esperanza.
1: Hombres fuertes. Yo les convertiré en una legión de hombres robustos en contra de las fuerzas imperiales.
2: ¿Qué hacéis aquí? ¿No sabéis que los rabinos y los ancianos han ido al templo a hablar con Pilatos? ¡Daos prisa! ¡Vamos allá!
3: ¿Para qué? ¿Para hablar con Pilatos?
2: Según dicen, el nuevo acueducto de Pilatos ha de pagarse con los fondos del templo.
3: ¿Cómo? ¿Con un tesoro sagrado? ¿Con el dinero del señor? ¡Que se atrevan a tocarlo!
4: ¡Vamos todos! ¡Vamos! ¡Vamos al palacio!
3: ¡Vamos! ¿Y tú quién eres?
2: ¡Hombres de Galilea! ¡Yo soy Judá! ¡Ahora vayamos contra los legionarios de Poncio Pilatos! Después nos entrenaremos en el campamento fuera de la ciudad. Y dentro de poco seremos una auténtica legión de tigres del desierto contra esos asquerosos romanos. ¡Ahora peleemos con lo que podamos! ¡Vamos! ¡Lleguemos al Palacio de Sion! ¡Vamos!

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4: Yo creo que Richard hace mal, que debemos aceptar su generosa ayuda, príncipe.
5: Se acabó, Sara. Era lo último que me quedaba por oír. Que mi propia esposa se pusiera en contra mía. Príncipe, siento tener que hacerlo, pero es necesario. Tenga la bondad de marcharse de mi casa.
6: No, no se irá. Sandú no se irá. Es mi amigo.
4: Richard, por favor.
6: No te vayas, príncipe, no te vayas. Papá es bueno. Enseguida se le pasa cuando se pone bravo. No te vayas.
5: ¿Quieres callarte tú, Willy?
4: Recapacita, Richard.
5: Sara.
4: Le estás haciendo sufrir de un modo espantoso y a mí también. Por culpa de tu orgullo, Richard.
5: No tengo más que una palabra, Sara, y tú lo sabes bien. Willy se quedará con nosotros. Lo defenderé con mi propio dinero. Por eso acabo de decirle al príncipe que lo mejor que puede hacer en este momento es dejarnos solos.
7: Está bien. Puesto que así lo quiere usted. Buenos días.
6: No, no, no, no te puedes ir.
7: Willy.
6: No te puedes ir así. Papi, no dejes que se vaya. Es mi amigo. No puedes tratar mal a mis amigos.
7: Willy.
6: Él me quiere, me defiende y tú lo botas. No te vayas, Sandú.
7: Es necesario, Willy.
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4: Buenas noches, señor juez. ¿Cómo sigue de salud?
5: Muy bien, hoy no me duele nada.
4: Ah, entonces se siente usted eufórico.
5: ¿Que si me siento qué, dijo?
4: Eufórico.
5: ¿Qué quiere decir eso?
4: Por Dios, ¿será posible, señor juez, que usted no sepa lo que quiere decir eufórico?
5: No, ¿qué quiere decir?
4: Eso es lo malo, que yo tampoco lo sé.
5: Entonces, ¿qué es lo que se trae? Póngase un peso de multa y dígame qué caso tenemos hoy, qué es lo que me interesa.
4: Está bien, señor juez. Lo que tenemos hoy es un sereno que les reclama no sé qué a los dueños de un almacén.
5: ¿Un almacenicidio, entonces?
4: Sí, algo por el estilo.
5: Procede entonces a dar ahí los berridos de costumbre.
4: ¿Qué berrido?
5: Lo que da usted para llamar a la gente.
4: No, señor juez. Lo que yo doy son gritos.
5: Para el caso es igual.
4: No, señor. Porque berridos solamente los dan los animales. Berridos, por ejemplo, es lo que dan las vacas.
5: No me diga. ¿De dónde ha sacado usted que las vacas dan berridos?
4: Ah, no. Ah, ¿y qué dan entonces?
5: ¿Leche? Póngase otro peso de multa por no saberlo y acabe de llamar a los complicados en ese almacenicidio.
4: Está bien, está bien. Enseguida, señor juez. Luz María Nananina.
6: Aquí como todos los días.
4: Rudecindo Caldeiro y Escoviña.
7: ¡Vete!
4: José Candelario Tres Patines.
7: ¡A la reja!
5: Con que otra vez a la reja, ¿no? A ver, Tres Patines, ¿qué hizo usted hoy?
8: Nada, chico, hoy sí es verdad que, óyeme, si te pones a analizar, yo no he hecho nada, chico.
5: ¿Seguro que no?
8: Palabra que no, señor juez. Lo que pasó fue que la gallinita iba sola por la calle.
5: Uh-huh.
8: Entonces yo la agarré para que no la fuera a entropellar una máquina.
5: Sí.
8: ¿No? Hasta ahí no hay delito, ¿verdad?
5: Bueno, hasta ahí no.
8: Bueno. En eso, el dueño de la gallina se mandó a correr y me cayó atrás, pero a toda velocidad.
5: ¿Y a toda velocidad? ¿Por qué? Usted iba corriendo, ¿verdad?
8: Bueno, sí, verdaderamente yo iba un poquito apurado, ¿no? Pero eso tampoco es delito, ¿verdad?
5: Bueno, no, ir apurado tampoco es delito.
8: Bueno, pues para que tú veas, chico, el hombre se puso de lo más pesado, porque no hizo más que agarrarme y me empezó a preguntar, ¿dónde va usted con esa gallina? Entonces yo le aclaré con mucho respeto, óigame. Yo no voy a ningún lado con esa gallina, caballero.
5: ¿Y dónde llevaba usted la gallina?
8: Dentro de un cartucho.
5: ¿Y no iba usted a ningún lado con esa gallina?
8: No, porque yo no iba con la gallina, era la gallina la que iba conmigo, chico.
5: Ajá. Bueno, ¿y qué más?
8: Nada, que alto el hombre, pues llamó a un vigilante, sí. Y él... Bueno, ¿tú me preguntaste algo de la gallina?
5: No, yo solo le pregunté qué había hecho usted hoy.
8: Entonces, ¿por qué me deja hablar tanto, chico? Si la gallina no es problema tuyo,
5: ¿cómo,
8: chico?
5: Que no es problema mío?
8: No, señor, ese es un asunto personal mío con el juez de Guanabacoa, ¿no?
5: Ah, bueno. Allá el juez de Guanabacoa, entonces.
8: Claro, allá es.
5: Sí. Pero, ¿de qué viene usted acusado aquí, si se puede saber?
8: Bueno, señor juez, de una cosa injusta, chico.
5: Uh-huh.
8: Porque a mí, oye, se me acusa nada menos,
5: sí,
8: del... El... No, chico, yo no soy el acusado, chico.
5: ¿Qué cosa? Usted no es el acusado.
8: No, chico, los acusados son Rulecindo y Nananina, chico. Yo soy el sereno que le hace la reclamación a ellos.
5: ¿Usted,
8: chico,
5: es sereno?
8: Sereno, sí.
5: Bueno, a ver, Rudecindo, ¿qué serenata es la que se traen ustedes hoy?
8: Pero no, serenata no es uno de estos nudos que se le está yendo.
5: ¡Qué sorprendente!
8: Que parece que le va a caer catarro.
5: Ah, le va a caer catarro.
9: Verá usted, ilustre y benemérito magistrado.
5: Espérese un momento, que está diciendo que usted se siente mal. ¿Quiere tomar algo? ¿Quiere alguna pastillita o algo para esos estornudos?
9: No, yo no tomo medicina, sino que
5: yo vi, no.
8: Mira cómo tiene la nariz, ¿verdad? Si es estornudado, óyeme.
9: Era un poco de romadizo.
5: Ah, tiene romadizo.
9: Romadizo.
5: Ajá.
9: Bueno, ¿qué era usted, ilustre y benemérito magistrado?
5: Sí.
9: Resulta ser que Nananina y yo tenemos ahora un almacén.
10: Exacto, almacén de víveres finos.
5: Ah, venden ustedes jamones, embutidos y todo eso.
10: No, no, no, esos son víveres gordos. Nosotros vendemos víveres finos nada más.
5: ¿Cuáles son los víveres finos?
10: ¿Cuáles van a ser los fideos?
5: O sea, lo que tienen ustedes es un almacén de fideos.
9: Sí, doctor, pero ¿qué clase de fideos? Hay que mirar los paquetes.
5: Tenga cuidado.
9: Algo fino, algo único.
5: Algo
10: bien
5: único.
10: Bien que sí, señor Fez, unos fideos magníficos.
9: Y muy resistentes, sobre todo muy resistentes.
5: Bueno,
9: la
5: verdad. Si quiere estornudar, puede estornudar.
9: No,
5: aquí,
9: no, no, voy no a le estornudar permito nada.
5: ¿Cómo muy resistente, me dijo?
9: Sí, señor, sí. Mire, usted cuece. Usted sabe lo que es cuecer, ¿verdad?

0: ¿O no?
1: Cocer una caldo sí. Etcétera, etcétera. Sí. Usted cuece un fideo de los nuestros con un poquito de sal. Sí. No, media cucharadita. Durante 2 o 3 horas hasta que se abra.
0: A baño de María, ¿no?
1: No, no, aquí no interviene ningún baño.
0: No, no, no, lo hierve no, no, a baño.
1: Chico, a cocción, cocción de...
0: Ah, sí.
1: directo.
0: Sí.
1: Cuando está bien blandito, sí. Que se dobla para todos lados, puede usted amarrar con él lo que quiera. Que no se le va más nunca, ni un escaparate se le va. Ver,
0: tan fuertes son esos fideos.
1: Magistrado.
2: No, sí, no, en eso sí dice la verdad, ¿eh?
0: Sí.
2: Oye, ¿tú ves los cordones que traigo yo a los zapatos?
0: Sí.
2: Bueno, esos son 2 fideos de lo que venden en esa mantén.
0: No me digas, sirven para amarrar los zapatos.
2: ¿Cómo no, chico? Para los zapatos amarillos. Ahora, para los zapatos negros hay que hervirlo en puré de frijoles negros, ¿sabes? Pero para los zapatos amarillos no hace falta eso, ¿eh?
0: ¿Y con qué se le da el color?
2: Le da un poquito de fafrán, nada más que leche.
0: ¿De qué?
2: ¿Fafrán?
0: Asa.
2: ¿Eh?
0: Asa.
2: ¿Qué te pasó?
0: A mí nada.
2: ¿Y qué?
0: No es fafrán, es azafrán.
2: ¿Azafrán?
0: Azafrán.
2: Sí. Pues sí. Le da un poquito de azafrán, nada más.
0: Nada más.
2: Ya, sí.
0: No conocía yo esos fideos.
2: No, no. Eso...
0: ¿Con qué los hacen ustedes?
1: Bueno, doctor, los que son para hervir los hacemos con cáñamo de primera calidad, ¿no?
0: ¿Cómo que los que son para hervir?
3: Sí, porque nosotros tenemos fideos para usarlos crudos.
0: ¿Y para qué sirven esos fideos?
3: Bueno, para hacer jaula para cotorra, para hacer varilla para paraguas, para todo lo que sirve el alambre, para eso sirve.
0: Ah, vamos, esos fideos sustituyen al alambre.
2: Sí, cómo no, sí. Cómo no, chico. Óyeme, yo no debería decirlo porque ellos se han portado muy mal conmigo, ¿no?
0: Sí.
2: Y eso sería hacerle propaganda. Pero ellos tienen unos fideos de eso para hacer cerca, que son algo formidable.
0: ¿Para hacer cerca?
2: Sí, ellos tienen fideos de eso con púa, y lo tienen sin púa.
0: No, pero ¿y esos fideos se comen?
1: Bueno, doctor, los que tienen más púas, esos, no, esos sirven para hacer sombreros, ¿sabes? Los otros, en caso de apuro, se pueden cocinar también, pero no se pueden partir con el cochino.
0: Ah, ¿no?
1: No, no, hay que usar una lima y...
2: No, no, no, lo diciendo, lima no. ¿Qué va, chico? Si yo lo he comido hoy, me fácilmente con un alicate, sí.
0: Secretario, dígame. Ábreme una investigación sobre ese almacén de fideos, porque creo que va a haber que clausurarlo. En fin, ¿qué motivo es el que los trae hoy por aquí?
1: Pues nada, doctor, que nosotros abrimos ese almacén.
0: Uh-huh.
1: Pero yo me puse a pensar que ese almacén no podía quedarse solo de noche.
3: Claro que no, porque podían entrar ladrones a robarse los fideos.
1: Exactamente, esa es la palabra. Y tenga la seguridad de que usted sabe que hay un refrán que dice así: más vale por un chacaso que un quien lo hubiera sabido.
0: Sí, como no, conozco ese refrán. Ese refrán lo conocen hasta los perros.
1: Por eso dije que yo tengo la seguridad de que usted lo conoce.
0: ¿Usted me está llamando perro a mí, Rudecindo?
1: No, señor. Yo no dije nada de perros. El que habló de perros fue usted.
0: 10 pesos de multa, por si acaso.
1: Pero óigame, doctor.
0: No proteste o le pongo otros 10.
1: Está bien. Pues como le iba diciendo, antipático y peludo magistrado...
0: 10 pesos más.
1: ¿Por qué, doctor? Si yo no protesté...
0: Porque me da la gana. Y limítese a decir lo que pasó en el almacén o le pongo 180 días.
1: ¿Al almacén?
0: No, a usted.
1: Ah, bueno, está bien. Bueno, pues lo que pasó fue que yo decidí poner un sereno para que cuidara el almacén de noche. Porque ya usted sabe que hay otro refrán que dice: hombre prevenido vale por 2.
2: Eso es lo que a mí me molesta de Rulecindo, chico. Óyeme, que siempre está diciendo refranes de eso.
1: Porque, óigame, en los refranes es donde está toda la sabiduría y toda la experiencia de la vida.
2: Sí, pero es que tú te pasas la vida diciendo refranes y luego no le haces caso a ninguno, chico.
1: ¿Cómo que no le hago caso a ninguno?
2: No, Rudecindo, porque vamos a ver, chico. ¿No hay un refrán que dice que al que madruga Dios lo ayuda?
1: Sí, señor.
2: Bueno, ¿y tú te levantas a las 11 de la mañana? Porque mira, a ver, chicos.
1: Bueno, pero eso es por lo que hay otro refrán que dice: no por mucho madrugar, se amanece más temprano.
0: Efectivamente, en eso tiene razón Rudecindo.
2: Bueno, bueno, no vamos a discutir, ¿no? No vamos a discutir eso. Pero no hay otro refrán que dice: no dejes para mañana lo que puedas hacer hoy.
0: Sí. Uh-huh.
2: ¿Y qué quiere decir eso?
0: Pues está bien claro. Que si una cosa se puede hacer hoy, no debe dejarse para mañana.
2: Uh-huh. Eso es lo que entiendo yo, chico. Entonces, ¿por qué Rudecindo tiene en el almacén un cartelito que dice: hoy no se fía, mañana sí?
3: Bueno, eso es distinto.
2: No, señora, no es distinto, no se meta. Usted no entiende de esto, no se meta. Si ustedes pueden fiar hoy, ¿por qué lo dejan para mañana, chico?
1: Bueno, porque hay otros refranes que lo aconsejan así, compadre.
2: ¿Cuáles, chico, cuáles?
1: Pues más vale un toma que 2 te daré. Las cuentas claras hacen los buenos amigos. El que paga, descansa. ¿Le bastan eso o lo necesita más?
2: Bueno, bueno, pero entonces tú eliges los refranes que te convienen a ti nada más, ¿no es eso?
1: Hombre, claro que sí. No, no tengo razón en eso, doctor.
0: ¿Cómo no? Muchísimas
1: gracias.
0: Nada. Rudecindo no tiene razón,
2: Tres Patines. Ah, tiene razón, ¿no?
0: Sí, señor, tiene razón.
2: Eso digo yo, que tiene razón.
0: Sí, pero yo lo dije primero.
2: Yo lo dije después, chico.
0: Sí. ¿Sí lo dijo después?
2: Entonces, ¿por qué me lo discute?
0: Yo no discuto nada.
2: Vamos, si me lo discute, porque a ti te gusta discutir.
0: No me gusta discutir.
2: Lo ves, te digo que te gusta discutir y ya lo estás discutiendo.
0: Póngale $5 a Tres Patines, secretario, a ver si se está tranquilo.
2: Ponme uno nada más, secretario.
0: No, señor, póngale 5.
2: Ve cómo te gusta discutir, ve.
0: ¡Cállese la boca! Me gusta discutir. Usted es el que forma las discusiones por gusto. ¿Por qué usted forma esas discusiones?
2: Yo no he formado discusiones. Es que yo te digo una cosa y tú enseguida vienes con la...
0: Señora, ¿a usted le gusta que yo le ponga multa?
2: ¿Eh?
0: ¿A usted le gusta que yo lo multe?
2: No, pero ya es la condición que entro yo, que llego y 6 y 4 y metro y metro. Y cuando me veo obviado, lo que quiero es que me mande a fusilar ya, chico.
0: No.
2: Que
0: no.
2: Me mande a fusilar.
0: Bien, ¿a usted no le gusta que yo le ponga pesos de multa? ¿Le pondré días?
2: No, pon pesos, chico, pon pesos. Así si lo consigo te pago, no lo...
0: Entonces va a cumplir. Bueno, a ver qué pasó en ese almacén.
3: Pues nada, señor juez, que Rudecindo consultó el caso conmigo.
0: Uh-huh.
3: Y yo le dije que él tenía mucha razón, que a lo mejor lo que podíamos hacer nosotros era poner un sereno que cuidara el almacén por la noche.
0: ¿Un sereno?
3: Sí.
0: ¿Y ustedes no encontraron más sereno en Cuba que el señor Tres Patines?
3: Eso mismo, señor juez, porque él nos juró por todos sus familiares y por todos sus amigos que esta vez se iba a portar bien.
0: ¿Qué me cuenta? Tres Patines, usted juró eso por todo su familiar y por todos sus amigos, Tres Patines.
2: Sí, porque eso lo... ¿Cómo se llama? Lo puedo hacer, ¿tú sabes? Lo único que mamita me tiene dicho es que no jure nunca ni por ella ni por mí.
0: Ni por ella ni por usted.
2: No.
0: Muy bien. ¿Qué hizo Tres Patines? ¿No se portó bien como sereno?
2: Sí, bueno, chico,
0: ¡cállese! ¿Qué pasa?
2: La mía, ¿es Rudecindo?
1: No, me tumpas, no me tumpas.
0: Rudecindo, no lo mire así.
1: ¿Qué? No, pero no vio que me quería ya...
0: Oiga, usted lo mira, que esa mirada
1: es un cuchillo.
0: Es un cuchillo.
2: No, es que cuando va a estornudar se le abotina los ojos.
0: Todavía tiene estornudo sin pena.
1: Yo no tengo catarro, hombre.
0: Bueno, continúe.
1: De su labor como sereno, sinceramente, barro aquí a tratar de tres personas decentes. No, la verdad, no tenemos queja, eso es la verdad. Él ha vigilado todo muy bien y hasta ahora, gracias a Dios, no he notado más que le falta una lata de sardinas. Pero eso no tiene importancia, pueden haber sido los guavitos o los ratones.
2: Claro que sí, chico, oye, robarme algo yo, chico, a mí me extraña eso, la sospecha nada más me ofende.
0: No me diga, la sospecha nada más lo ofende.
2: Sí, señor, la sospecha nada más.
0: ¿Y el problema de Guanabacoa?
2: Bueno, eso ya no era una sospecha, era una gallina, ¿comprende? Y además que eso lo arreglo yo fácil con el juez, que es amigo mío.
0: Ah, es amigo suyo.
2: Sí, no, amiguísimo, chico. Cuando yo tengo algún problema en la demarcación de él,
0: sí,
2: yo voy a verlo a su despacho y le digo... ¿Usted me quiere celebrar el juicio en privado? Y él me dice, ¿cómo no, hombre? A ver, ¿cuál es su problema? Entonces yo le explico que la cosa fue en un momento de debilidad, que el hombre de la gallina estaba confundido, y en fin, el caso es que siempre acaba dándome una palmadita en la espalda y diciéndome, bueno, no lo hagas más y vete para tu casa.
0: No me diga, lo absuelve siempre.
2: No, ¿qué va, chico? Me mete 180 días.
0: ¿Pero en qué quedamos? ¿No dice que lo manda para su casa?
2: Sí, pero es que él dice que el príncipe es como si fuera mi casa, chico.
0: Ah, vamos. Y eso se lo dice dándole una palmadita en la espalda, ¿verdad?
2: Una palmadita, sí. Lo único que la última palmadita me la dio tan dura, óyeme, que me aflojó 2 costillas. Mira cómo era.
0: Bueno. Pero, en fin, como sereno de ese almacén, hasta este momento ha cumplido usted bien, ¿no es eso?
2: Sí, como no, chico. Yo llego toda la noche a las 9:00. Y a las 9:30 apago las luces y me acuesto a dormir, ¿no?
3: ¿Cómo que se acuesta a dormir?
2: ¿Cómo?
3: ¿Se acuesta a dormir?
2: Claro, señora, ¿qué? Me acuesto a dormir para descansar, ¿no?
3: Ah, sí, nosotros le damos un sueldo a usted para que descanse.
2: Sí, porque lo primero que yo hago es apagar las luces, señora. Y el mismo Rudecindo acaba de decir hace un momento que el que apaga descansa, ¿no?
1: El que apaga no, el que paga.
2: Ah, ¿eh? El que paga.
1: Sí, señor. Y para eso le pago yo, para irme a descansar yo y no para que descanse usted.
2: Entonces, el apagar las luces no da derecho a descansar.
1: Claro que no.
2: No hay problema, está bien, ya yo sé lo que tengo que hacer.
0: Pasar la noche en vela.
2: No, dormir con la luz encendida.
1: ¿Eh? ¿Qué cosa, hombre, qué cosa? Como a fin de mes la cuenta de la luz me pase de 3.50, le va a tener usted que pagar. Mira cómo la...
0: Bueno, pero cábeme de explicar, ¿qué pasó en ese almacén?
2: Pues imagínese, señor, lo que pasó en ese almacén... Fue que No, chicos, si en ese almacén no pasó nada.
0: ¿Cómo que no pasó nada?
3: No, señor juez, lo que ocurre es que se ha cumplido el primer mes y cuando le vamos a pagar su sueldo a Tres Patines, nos dice que tenemos que pagarle doble.
0: ¿Cómo doble?
3: Sí, señor. Nosotros ajustamos en 60 pesos el mes el trabajo de él, ¿no? Y ahora nos sale que tenemos que pagarle 120.
2: Porque eso es lo que hay que darme según el mismo Rulecindo, chico.
1: ¿Y eso por qué?
2: Porque cuando yo me coloqué de sereno, tú me dijiste, cómprese un revólver para que esté prevenido contra los ladrones. ¿No fue así?
1: Sí.
2: Luego me dijiste, tenga siempre a mano un cubo lleno de agua por si se declara un incendio. ¿No fue así también?
1: Sí, también.
2: ¿Yo no compré el revólver?
1: Sí, se lo compró.
2: ¿Y no tengo siempre el cubo con agua a mano?
1: Sí, lo tiene a mano.
2: Entonces estoy prevenido, ¿verdad?
1: Sí, eso no se lo discuto.
2: Pues entonces tiene que pagarme doble, Rulecindo.
1: ¿Por qué, señor?
2: Porque tú mismo dijiste ahorita que hombre prevenido vale por dos. Y si yo valgo por dos, hay que darme dos sueldos.
0: No, Tres Patines, eso quiere decir otra cosa.
2: No, chico, eso quiere decir lo que a mí me convenga.
0: ¿Cómo
2: chico?
0: Lo que a usted le convenga.
2: Claro, el vecino no elige los refranes que le convienen a él, pues yo elijo lo que me convienen a mí, chico.
0: Bueno, la verdad, escriba ahí, secretario.
4: Venga la sentencia.
0: En esa reclamación es posible que el sereno tenga parte de razón, por lo cual no lo condeno. Pero como ha confesado que duerme en el almacén, que le paguen lo acordado, que con eso ya va bien.
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1: Amigas y amigos, hermanos y hermanas en el Señor, saludos. Hoy es lunes 4 de mayo del 2026. Iniciamos una nueva semana, la quinta ya de este tiempo de Pascua. Y hoy un mensaje hermoso en el que Jesús nos muestra cómo Él y el Padre son uno, y quien hace algo con Él o hace algo por Él, lo hace también por el Padre. Luego Él nos va a invitar también a aceptar que quien hace caso a su palabra y a sus mandatos se hace también uno con Él. Por lo tanto, es una invitación a nosotros buscar la manera, e iniciando esta semana, de identificarnos de tal forma con Jesús, palabra de Dios hecha carne, y que podamos en esa identificación decidirnos a seguirle, a amarle y en todo a hacer su voluntad. El evangelio de hoy está tomado de Juan, capítulo 14, versículo del 21 al 26.
2: En aquel tiempo dijo Jesús a sus discípulos: el que acepta mis mandamientos y los guarda, ese me ama. Al que me ama, lo amará mi Padre, y yo también lo amaré y me revelaré a él. Le dijo Judas, no el Iscariote: Señor, ¿qué ha sucedido para que te reveles a nosotros y no al mundo? Respondió Jesús y le dijo: el que me ama, guardará mi palabra, y mi Padre lo amará, y vendremos a él y haremos morada en él. El que no me ama, no guardará mis palabras, y la palabra que están oyendo no es mía, sino del Padre que me envió. Les he hablado de esto ahora que estoy a su lado, pero el Defensor, el Espíritu Santo, que enviará el Padre en mi nombre, será quien se lo enseñe todo y les vaya recordando todo lo que les he dicho. Palabra del Señor.
1: Gloria a ti, Señor Jesús. Iniciando este evangelio, como escuchamos, Jesús nos dice que quien acepta sus mandamientos es el que muestra amor hacia Él. Y los mandamientos del Señor, ya sabemos, siempre buscar el bien propio, por supuesto, pero el bien también de los demás, y amando a Dios, es decir, amar al prójimo y a Dios como a uno mismo, como Él redujo los 10 mandamientos y toda la ley del pueblo. Una manera de mostrarnos que en el amor es donde está la clave para nosotros poder verdaderamente responder a su mandato y hacer en todo su voluntad. Porque una manera de identificarse también con Jesús es guardando su palabra. Recordemos, su palabra es Él mismo. Y guardarle a Él es tenerle a Él como parámetro a seguir, como aquel que debe reflejar lo que yo debo hacer y yo mostrarlo en mi vida. Y por lo tanto, ese guardar la palabra de Jesús es dejarnos guiar por Él. Por eso nos va a hablar ya al final de aquel a quien el Padre les va a enviar en su nombre, al Espíritu Santo, ya como una preparación para ese gran acontecimiento de Pentecostés. Yo, en este tiempo, creo que lo más importante es nosotros reconocer en esa resurrección del Señor, en este tiempo de Pascua, eso que Él desea hacer, y es ver cómo nosotros desde nuestras vidas, nuestra propia persona, le tomamos a Él como ejemplo siempre a seguir para reaccionar y actuar de acuerdo a sus valores. Esta manera de ya Jesús introducir el Espíritu Santo es invitándonos a que nos dejemos guiar por Él y a que en todo momento pongamos siempre su presencia como lo más importante, que nos guía, nos acompaña, nos fortalece y nos va a ayudar a tomar las decisiones importantes de nuestra vida, especialmente aquella de poder dejarnos guiar, acompañar y sobre todo disponer a hacer lo que el Señor, vamos experimentando, que Él nos ofrece. Pidámosle que Él mismo nos ayude a nosotros poder ir abriendo nuestras vidas desde esa sabiduría y ese conocimiento que Él nos da para que en todo momento podamos verdaderamente actuar guiado por la gracia de su presencia, que es su palabra actuante y real entre nosotros.

Nos dice Jesús al final del Evangelio que ese Espíritu ya prometido es el que nos va a enseñar y a recordar todo lo que Él nos ha dicho, que es la manera de indicarnos, de enseñarnos, de guiarnos y acompañarnos en nuestra realidad. Vamos a pedirle al propio Jesús que Él nos ayude a permanecer en ese amor y en esa promesa que Él nos ha dado, como nos ha dicho la canción que escuchamos de Javier Bru, que nosotros podamos verdaderamente escuchar su voz, permanecer con Él y junto a Él, y dejarnos siempre llevar de la mano por la gracia de su presencia. Que el Señor nos bendiga y nos acompañe siempre para que en todo nos decidamos a hacer lo que Él espera y sueña de nosotros.

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0: 5:25 minutos, la hora en Radio Santa María, estudio 97.9. Preparaditos para nosotros en este lunes de la quinta semana de Pascua, transmitir la Santa Eucaristía en este mes de las flores, el mes de María. Así que, queridos hermanos, Andrés Nicolás, nuestro colega de la radio, nos invita, nos manda una nota importante. Dice él que necesito localizar al señor Ramón Núñez, nacido en Sabana Rey, La Vega, hijo de los señores Bienvenido Núñez Núñez y Dominga Rodríguez. La última información que tengo sobre él, que vivía en los Estados Unidos, tiene una casa en La Vega y que tuvo hace una semana en el país, pero su familia se niega a ponerme en contacto con él. Cualquier información pueden hacerlo al teléfono de Andrés Nicolás o pueden llamarme aquí a Radio Santa María. Estamos pues preocupados, la familia de Ramón Núñez, nacido en Sabana Rey, La Vega. Bueno, queremos agradecer también la sintonía de cada uno de los hermanos que están por ahí ya preparadito para escuchar la Santa Eucaristía. Y la primera que siempre está ahí atenta, QAP, se llama Florentina Santos Arzuela con toda la familia. Ahí está también nuestra querida Ana Julia. También están los niños por ahí. Su esposo, Hans, mi querido Hans. Pero también en los Estados Unidos tengo a Andrea Valdés de Reyes. Esa es la esposa de nuestro querido Buleco Reyes. También tengo la sintonía muy especial de Miguel Rodríguez allá en Toronto, Canadá. Así que estamos en este día feriado del Día del Trabajador, felicitando a todos los trabajadores en el mundo entero.
1: Queda el ciento por uno. Creo que vives en nosotros. Yo creo en ti, Señor.

Señor, nos has regalado este don maravilloso para evangelizar a través de los cantos que alegran el espíritu. Gracias, Señor, por tu bendición. Auméntanos la fe para seguir predicando el mensaje universal de paz. Abre las puertas de todos los corazones para que todos juntos sigamos cantando esa hermosa melodía.

Pues también en este día, el ángel de la radio José Nicolás se une a la alegría que embarga a toda la familia de la señora Martina López Quirós, pues ella estuvo recientemente de cumpleaños y su esposo Domingo Antonio Abreu estaba felicitándola y la estamos felicitando todavía. ¿Qué te parece, Domingo Antonio Abreu? Felicitando todavía a Martina López Quirós porque estuvo de cumpleaños recientemente y nos alegramos por ello.

En Mateo 7:7 nos dice el Señor: pidan y se les dará, busquen y hallarán, llamen y se le abrirá la puerta. Porque el que pide recibe, el que busca encuentra, y al que llama lo escuchará.

0: Llegó el momento, queridos hermanos, de hacer contacto con la parroquia Inmaculada Concepción de esta ciudad de La Vega. Adelante, Catedral.
1: Hermanos y hermanas, sean todos bienvenidos a nuestra Catedral Inmaculada Concepción de La Vega. Gracias a los hermanos que están con nosotros en sintonía en Radio Santa María, la emisora de la Gran Familia. Las intenciones para esta Santa Eucaristía son las siguientes. Oramos dentro del novenario de Kelvin Virgilio Peña Mora, María Rosario Rodríguez, Lady Mari Suárez Ovalle, Rosa Idalia García, Fausto Antonio Montero Valdés, José Gregorio Mena, Victoriano Sandoval. Oramos por los difuntos, Miguelina Altagracia Peralta, 2 años de fallecida, por Timoteo Rivera Alejo, por los difuntos más necesitados de la misericordia de Dios, Andrés Rosario, Mercedes Acosta, Ofelia Santos, Randy Espino Durán, Genaro Antonio Hilario Peralta, por todas las almas del purgatorio, Ana Toñín Alejo, Padre Miguel Jaques, María Etanislá Frías, por los difuntos de las familias Rosario Marcial, Rosario Frías y Santiago Tineo, Pedro Antonio Jiménez, por el descanso de las almas de Amparo y Miguel Mieses, María Hernández, Alexandra Jiménez, Valentín Marte, Amauris Burgos Capellán, María Ramona Pimentel Santo, Freddy Ariel María Ortiz, en sus 16 años de fallecido, Consuelo Rodríguez, Faustino Ortiz, Manuel Rodríguez, César Ortiz, José Francisco Concepción, José Ambrosio Fernández, Raúl Antonio Sirí, María Altagracia Abreu Sánchez, 6 meses de fallecida, Manuel de Jesús Ángeles, Hugo García, 1 año de fallecido, María Guadalupe Dalmací Lora, 1 año y 4 meses de fallecida. Seguimos orando en acción de gracias. Al Divino Niño, por favores recibidos, por la salud de José, Lourdes, Milito, Clotilde, Güelín, por la liberación y protección de la familia Cepeda Romano, a Jesús de la Misericordia, San Miguel y a la Virgen de la Altagracia, por la liberación y sanación de Estebanía Altagracia, Joana Rosario, Smiling Jiménez y Oscar Candelario. A San Miguel Arcángel, la Virgen de la Alta Gracia, por la protección de una madre, sus hijos y su nieto, por las vocaciones sacerdotales, por la salud de Carmela Jorge, por la liberación, sanación y conversión de Belkis y su familia, a Jesús sacramentado por los vivos y difuntos de las familias Gil, Arias y Arias Mateo, a Jesús dando gracias por la intención de un discípulo suyo, a la Virgen y al Espíritu Santo por los vivos y difuntos de las familias Ureña y Pichardo Durán, por los pobres, los enfermos y demás necesitados, a Jesús crucificado y a la Virgen de la Altagracia por sanación y liberación de Edwin, mi esposa, Elsa, Félcido, Rosado y su familia, por la liberación, sanación y conversión de Belkis y su familia, al Dios de

Salud de Manuel Reyes Coronado, Alacha y Maritza, por la liberación de la familia Reyes Coronado y por la sanación del niño Saulo Rodríguez. A Jesús Sacramentado de la Virgen de las Mercedes por la liberación de la residencia médica de un joven. Al Sagrado Corazón de Jesús, dando gracias. Al Divino Niño por la salud de Victoriano, Marianelli y Lourdes Sandoval. A Jesús de la Misericordia y a Santiago Apóstol por la liberación de Indira Peralta y María Teresa Capellán. Al Gran Poder de Dios por la liberación de Michelle Abreu. Al Divino Niño Jesús por la sanación del niño Raón y de Jesús Jiménez Pimentel. Al Gran Poder de Dios y a la Virgen del Carmen por la salud y protección de Juana Flores y Patrick Pino. Al Gran Poder de Dios y a la Virgen de la Altagracia por la salud y protección de Danibel, Jean Luis y Luigi Flor. A San Miguel Arcángel, a la Virgen de las Mercedes, para que aleje a una persona de un hogar. Oramos a la Virgen María por la salud de Macy Gavín, por la liberación y protección de una madre y sus tres hijos, por el final feliz de un contrato, por la liberación de José Antonio Núñez España, por la liberación de Ramona Capellán y Melvin Kaylin Alonso Capellán, por la liberación, protección y salud de Keylis Alonso Capellán, por la liberación y salud de Rafael Antonio Collado y su familia, por la liberación y sanación de Dargis Valerio, por el éxito y recuperación de la cirugía de Andy Mella. Oramos a la Virgen de las Mercedes para que interceda ante Dios por la liberación, salud, protección de Yance Simeón de la Cruz Reyes, Eulalia Modesta Reyes y Reyes, Dagna Isabela Viña Díaz, Juana Reyes Aquino, Adrianel Reyes Brito. Oramos a San Miguel Arcángel para que interceda ante Dios por la liberación, protección y prosperidad de Juan Carlos Fermín Peralta, Scarlett Fermín Graf, para que desaparezcan todos espíritus que lo atormentan y que le abran todos los caminos. Queridos hermanos, todos de pie y con el canto de entrada recibimos al padre Porfirio Espinal, párroco de esta catedral, quien preside esta celebración junto a sus ministros. Cantamos.

0: La gracia de nuestro Señor Jesucristo, el amor del Padre y la comunión del Espíritu Santo estén con todos ustedes.
1: Y con tu espíritu.
0: Hermanos y hermanas, preparémonos para participar de estos sagrados misterios. Iniciemos examinando nuestra conciencia, reconociendo delante de Dios nuestras debilidades y nuestros pecados, y pidámosle a Dios el perdón. Yo confieso ante Dios Todopoderoso y ante ustedes, hermanos, que he pecado mucho de pensamiento, palabra, obra y omisión. Por mi gran culpa. Por eso ruego a Santa María, siempre Virgen, a los ángeles, a los santos y a ustedes, hermanos, que intercedan por mí ante Dios nuestro Señor. Dios Todopoderoso, tenga misericordia de nosotros, perdone nuestros pecados y nos lleve a la vida eterna.
1: Amén.

0: Oremos. Oh Dios, que unes los corazones de tus fieles en un mismo deseo, inspira a tu pueblo el amor a tus preceptos y la esperanza en tus promesas, para que en medio de las vicisitudes del mundo, nuestros corazones estén firmes en la verdadera alegría. Por Jesucristo nuestro Señor.
1: Amén. La primera lectura está tomada del libro de los Hechos de los Apóstoles, en el capítulo 14, versículos del 5 al 18. Les predicamos el Evangelio para que dejen los dioses falsos y se conviertan al Dios vivo. Escuchemos.
2: Lectura del libro de los Hechos de los Apóstoles. En aquellos días se produjeron en Iconio conatos de parte de los gentiles y de los judíos, a sabiendas de las autoridades, para maltratar y apedrear a Pablo y a Bernabé. Ellos se dieron cuenta de la situación y se escaparon a Licaonia, a las ciudades de Listra y Derbe y alrededores, donde predicaron el Evangelio. Había en Listra un hombre lisiado y cojo de nacimiento que nunca había podido andar. Escuchaba las palabras de Pablo, y Pablo, viendo que tenía una fe capaz de curarlo, le gritó mirándolo: «Levántate, ponte derecho». El hombre dio un salto y echó a andar. Al ver lo que Pablo había hecho, el gentío exclamó en la lengua de Licaonia: «Dioses en figura de hombres han bajado a visitarnos». A Bernabé lo llamaban Zeus y a Pablo Hermes, porque se encargaba de hablar. El sacerdote del templo de Zeus, que estaba a la entrada de la ciudad, trajo a las puertas toros y guirnaldas, y con la gente quería ofrecerles un sacrificio. Al darse cuenta los apóstoles, Bernabé y Pablo, se rasgaron el manto e irrumpieron por medio del gentío gritando: «Hombres, ¿qué hacéis? Nosotros somos mortales, igual que vosotros. Os predicamos el Evangelio para que dejéis los dioses falsos y os convirtáis al Dios vivo, que hizo el cielo, la tierra y el mar y todo lo que contienen. En el pasado, dejó que cada pueblo siguiera su camino, aunque siempre se dio a conocer por sus beneficios, mandándoos desde el cielo la lluvia y las cosechas a sus tiempos, dándoos comida y alegría en abundancia». Con estas palabras disuadieron al gentío, aunque a duras penas, de que les ofrecieran sacrificio. Palabra de Dios.
1: Te alabamos, Señor. Al Salmo 113 responderemos: «No a nosotros, Señor, no a nosotros, sino a tu nombre da la gloria».
3: No a nosotros, Señor, no a nosotros, sino a tu nombre da la gloria. No a nosotros, Señor, no a nosotros, sino a tu nombre da la gloria, por tu bondad, por tu lealtad. ¿Por qué han de decir las naciones: dónde está su Dios?
1: No a nosotros, Señor, no a nosotros, sino a tu nombre da la gloria.
3: Nuestro Dios está en el cielo, lo que quiere lo hace. Sus ídolos, en cambio, son plata y oro, hechura de manos humanas.
1: No a nosotros, Señor, sino a tu nombre da la gloria.
3: Bendito sea del Señor, que hizo el cielo y la tierra. El cielo pertenece al Señor, la tierra se la ha dado a los hombres.
1: No a nosotros, Señor, no a nosotros, sino a tu nombre da la gloria. Ahora nos preparamos para escuchar la proclamación del Santo Evangelio tomado de San Juan en el capítulo 14, versículos del 21 al 26. El defensor que enviará el Padre les enseñará todo. Por favor, de pie, mis hermanos, y cantamos el canto de aclamación.

0: El Señor esté con ustedes.
1: Y con tu espíritu.
0: Lectura del Santo Evangelio según San Juan.
1: Gloria a ti, Señor.
0: En aquel tiempo dijo Jesús a sus discípulos: el que acepta mis mandamientos y los guarda, ese me ama. El que me ama, lo amará mi Padre. Y yo también lo amaré y me revelaré a él. Le dijo Judas, no el Iscariote: Señor, ¿qué ha sucedido para que te reveles a nosotros y no al mundo? Respondió Jesús y les dijo: el que me ama guardará mi palabra, y mi Padre lo amará y vendremos a él y haremos morada en él. El que no me ama no guardará mis palabras. Y la palabra que están oyendo no es mía, sino del Padre que me envió. Les he hablado esto ahora que estoy a su lado, pero el Defensor, el Espíritu Santo, que enviará el Padre en mi nombre, será quien se lo enseñe todo y les vaya recordando todo lo que les he dicho. Palabra del Señor.
1: Gloria a ti, Señor Jesús.
0: El libro de los Hechos de los Apóstoles sigue narrando los acontecimientos de la comunidad cristiana que se va gestando. Pablo y Bernabé andan por la zona de Asia Menor, predicando en las distintas ciudades. Y llegaron a una ciudad llamada Listra. Había un hombre lisiado y cojo de nacimiento, que nunca había podido andar, dice la palabra. Y entonces Pablo le dijo: levántate, ponte derecho. El hombre dio un salto y echó a andar. Un milagro muy, muy impactante, ¿verdad? Un hombre que lo conocía a todo el mundo, que nunca había caminado y ahora está caminando. Entonces, el gentío exclamó en la lengua de Licaonia, en su lenguaje de allá: dioses en figura de hombres han bajado a visitarnos. A Bernabé lo llamaban Zeus y a Pablo Hermes, porque se encargaba de hablar. Los gentiles, acostumbrados a la mitología griega y a lo que ellos conocían, al ver el milagro, que no había duda, dijeron: ya esto es Dios que ha venido a visitarnos, los dioses. Y dicen: en forma de hombre aquí andan dos dioses. Pero la cosa no termina ahí. Entonces ellos comenzaron a traerle toros y guirnaldas para ofrecer sacrificio a ese par de dioses que andaban por ahí, según ellos, Pablo y Bernabé. Al ver ese milagro dijeron: estos son dioses. Pero Pablo y Bernabé no aceptaron esos honores. Al darse cuenta, se rasgaron el manto e irrumpieron por medio del gentío gritando. Aquí decimos voceando: hombres, ¿qué hacen? Nosotros somos mortales, igual que ustedes. Les predicamos el Evangelio para que dejen los dioses falsos y se conviertan al Dios vivo que hizo el cielo y la tierra, el mar y todo lo que contienen. Pablo y Bernabé aprovecharon el milagro para anunciarle el Dios en el que ellos creen, para anunciarle la buena noticia, dice, el Evangelio, la buena noticia, y pedirle que se conviertan del paganismo muy interesante que Pablo y Bernabé no quieren que le den honores como hacen los brujos, que ponen un altar y se presentan como el que tiene poder. Yo te arreglo eso, yo te sano de aquello, yo te limpio esa casa, yo, se atribuyen todas sus cosas. ¿Qué dice el Salmo después de que Pablo y Bernabé no aceptaron que le hicieran honor y que le ofrecieran sacrificio, confundiéndolo con dioses? ¿Qué dice el Salmo de hoy? No a nosotros, Señor, no a nosotros, sino a tu nombre la gloria. La gloria es de Dios, de Dios. Nosotros no podemos atribuirnos nada. La gloria es de Dios, a Él la gloria. No a nosotros, Señor, no a nosotros, sino a tu nombre la gloria. Y escuchamos el Evangelio de San Juan, donde Jesús habla de la ley, de la palabra, de los mandamientos y del amor. Hay una relación entre cumplir los mandamientos y el amor a Dios. Dice, el que acepta mis mandamientos y los guarda, es decir, los cumple, ese me ama. El que me ama lo amará mi Padre y yo también lo amaré y me revelaré a él. El que guarda los mandamientos de Dios ama a Dios. Los mandamientos no son una carga, no son una camisa de fuerza para fastidiarnos la vida, sino para que seamos felices, encontremos la vida, la salvación. Y el que ama a Dios ama los mandamientos, quiere cumplir los mandamientos. Y si en algo ha fallado, por eso va y se confiesa, porque quiere estar en armonía con Dios, reconciliado con Dios. El que me ama guardará mi palabra, y mi Padre lo amará, y vendremos a él, y haremos morada en él. Así como Jesús nos ha dicho en estos días, que el Padre vive en mí, y yo vivo en el Padre, ahora dice, el que me ama, el que guarda mi palabra, nosotros haremos morada en él. El Padre y yo haremos morada en él. Es decir, viviremos, estaremos en él y él estará y vivirá en nosotros. Es la comunión, la unidad, la unión del hombre con Dios, que es un ideal que andamos buscando en esta vida. Unirnos a Dios, estar unidos a Dios. Pero los mandamientos nos ayudan a eso, a mantenernos unidos a Dios. Les he hablado de esto ahora que estoy a su lado, pero el defensor, el paráclito, el Espíritu Santo, que enviará el Padre en mi nombre, será quien se lo enseñe todo y le vaya recordando todo lo que yo le he dicho, dice Jesús. Ya empieza Jesús a hablarnos del Espíritu Santo. Ya por ahí vendrá la ascensión del Señor y Pentecostés. Y dice que el Espíritu Santo que vendrá es el defensor, porque el Espíritu Santo defiende en nuestra vida la obra de Jesús. Él es el defensor de la obra de Jesús en nosotros. Nosotros por sí mismos, solo, no podemos, pero con la ayuda del Espíritu Santo sí. Entonces, Él nos defiende. Y defendiéndonos, defiende la obra de Jesús en nuestras vidas. El defensor, el Espíritu Santo. Y Él nos va a ir recordando lo que Jesús ha dicho. Pidamos al Señor que nosotros, como Pablo y Bernabé, anunciemos la buena noticia y no andemos buscando honores. La gloria es para Dios, pero es la misión nuestra anunciar el Evangelio. Y pidámosle al Señor que mantengamos la unidad y que seamos nosotros receptores del Espíritu Santo, que es el que nos ayuda a permanecer en el amor. y a cumplir la ley y los mandamientos. Que así sea.
1: Que así sea.
0: Presentemos nuestras peticiones al Señor.
1: Por el Papa León XIV, por nuestro obispo administrador apostólico José Amable, sacerdotes y diáconos, que el Espíritu Santo los siga fortaleciendo a cada uno de ellos y llenándolos de entusiasmo en su labor apostólica, roguemos al Señor.
0: Te rogamos, óyenos.
1: Para que los gobernantes de nuestro país favorezcan y promuevan los medios que conducen al verdadero bien de los hombres, roguemos al Señor.
0: Te rogamos, óyenos.
1: Por todos los enfermos y necesitados, para que busquen la paz y alegría pascual en los brazos del Señor, roguemos al Señor.
0: Te rogamos, óyenos.
1: Por nosotros, aquí reunidos, y los que nos siguen a través de Radio Santa María, para que cada día vivamos una relación real y profunda con el Señor por medio de su palabra, roguemos al Señor.
0: Te rogamos, óyenos. Escúchanos, Padre generoso y bondadoso, por Cristo nuestro Señor.
1: Amén.
0: Nos sentamos y presentamos nuestras ofrendas con el pan y con el vino.

0: Oren, hermanos, para que este sacrificio mío de ustedes sea agradable a Dios Padre Todopoderoso.
1: Que el Señor reciba de tus manos este sacrificio para alabanza y gloria de su nombre, para nuestro bien y el de toda su santa iglesia.
0: Que nuestra oración, Señor, y nuestras ofrendas te sean gratas en tu presencia, para que así, purificados por tu gracia, podamos participar más dignamente en los sacramentos de tu amor. Por Jesucristo nuestro Señor.
1: Amén.
0: El Señor esté con ustedes.
1: Y con tu espíritu.
0: Levantemos el corazón.
1: Lo tenemos levantado hacia el Señor.
0: Demos gracias al Señor nuestro Dios.
1: Es justo y necesario.
0: En verdad, es justo y necesario. Es nuestro deber y salvación glorificarte siempre, Señor, pero más que nunca en este tiempo en que Cristo, nuestra Pascua, ha sido inmolado, porque en Él fue demolida nuestra antigua miseria, reconstruido cuanto estaba derrumbado y renovada en plenitud la salvación. Por eso, con esta efusión de gozo pascual, el mundo entero se desborda de alegría, y también los coros celestiales, los ángeles y los arcángeles cantan sin cesar el himno de tu gloria.

0: Santo eres en verdad, Señor, fuente de toda santidad. Por eso te pedimos que santifiques estos dones con la efusión de tu Espíritu, de manera que se conviertan para nosotros en el cuerpo y la sangre de Jesucristo nuestro Señor, el cual, cuando iba a ser entregado a su pasión voluntariamente aceptada como pan, dándote gracias, lo partió y lo dio a sus discípulos, diciendo: tomen y coman todos de él, porque esto es mi cuerpo que será entregado por ustedes.
1: Dios mío y Dios mío, creo en ti, te adoro.
0: Del mismo modo, acabada la cena, tomó el cáliz y dándote gracias de nuevo, lo pasó a sus discípulos, diciendo: tomen y beban todos de él, porque este es el cáliz de mi sangre, sangre de la alianza nueva y eterna, que será derramada por ustedes y por muchos para el perdón de los pecados. Hagan esto en conmemoración mía.

0: Este es el sacramento de nuestra fe.
1: Anunciamos tu muerte, proclamamos tu resurrección. Ven, Señor Jesús.
0: Así pues, Padre, al celebrar ahora el memorial de la muerte y resurrección de tu Hijo, te ofrecemos el pan de vida y el cáliz de salvación. Y te damos gracias porque nos haces digno de servirte en tu presencia. Te pedimos humildemente que el Espíritu Santo congregue en la unidad a cuantos participamos del cuerpo y sangre de Cristo. Acuérdate, Señor, de tu Iglesia extendida por toda la tierra, con el Papa León, con nuestro administrador apostólico amable y todos los pastores que cuidan de tu pueblo, llévala a su perfección por la caridad. Acuérdate también de nuestros hermanos que durmieron en la esperanza de la resurrección. En su novenario te pedimos por Kelvin Virgilio Peña Mora, María Rosario Rodríguez, Lady Mari Suárez Ovalle, Rosa Idalia García, Fausto Antonio Montero Valdés, José Gregorio Mena, Victoriano Sandoval. También te pedimos por María Altagracia Abreu Sánchez en su sexto mes, Hugo García en su primer año. Te pedimos por Miguelina Altagracia Peralta en su segundo año, Freddy Ariel María Ortiz en su 16 año. Y todos los que han muerto en tu misericordia, admítelos a contemplar la luz de tu rostro. Ten misericordia de todos nosotros, y así con María, la Virgen Madre de Dios, Madre Nuestra, su esposo San José, los apóstoles y cuantos vivieron en tu amistad a través de los tiempos, merezcamos por tu Hijo Jesucristo compartir la vida eterna, cantar tus alabanzas. Por Cristo, con Él y en Él, a ti Dios Padre Omnipotente, en la unidad del Espíritu Santo, todo honor, toda gloria, por los siglos de los siglos.
1: Amén.
0: El amor de Dios ha sido derramado en nuestros corazones con el Espíritu Santo, el defensor que se nos ha dado, digamos con fe y esperanza. Padre nuestro que estás en el cielo,
1: santificado sea tu nombre. Venga a nosotros tu reino, hágase tu voluntad en la tierra como en el cielo.
0: Danos hoy nuestro pan de cada día.
1: Perdona nuestras ofensas, como también nosotros perdonamos a los que nos ofenden. No nos deje caer en la tentación y líbranos del mal.
0: Líbranos, Señor, de todos los males. Concédenos la paz en nuestros días, para que, ayudados por tu misericordia, vivamos siempre libres de pecado y protegidos de toda perturbación mientras esperamos la gloriosa venida de nuestro Salvador Jesucristo.
1: Tuyo es el reino, tuyo es el poder y la gloria, Señor.
0: Señor Jesucristo, que dijiste a tus apóstoles, la paz os dejo, mi paz os doy. No tengas en cuenta nuestros pecados, sino la fe de tu Iglesia. Y conforme a tu palabra, concédele la paz y la unidad. Tú que vives y reinas por los siglos de los siglos.
1: Amén.
0: La paz del Señor esté siempre con ustedes.
1: Y con tu espíritu.
0: Daos fraternalmente la paz.
1: La paz del Señor esté con tu espíritu.

0: Este es el Cordero de Dios, el que quita el pecado del mundo. Dichosos los invitados a la cena del Señor.
1: Señor, no soy digno de que entres en mi casa, pero una palabra tuya bastará para sanarme.
0: El cuerpo y la sangre de nuestro Señor Jesucristo nos guarden para la vida eterna.
1: Amén. Hacemos la oración de comunión espiritual. Todos los que están aquí presentes, que no están preparados para recibir al Señor sacramentalmente, y los hermanos que nos siguen a través de Radio Santa María. Creo, Jesús mío, que estás realmente presente en el Santísimo Sacramento del altar. Te amo sobre todas las cosas y deseo recibirte en mi alma. Pero como ahora no puedo recibirte sacramentalmente, ven al menos espiritualmente a mi corazón. Y como si ya te hubiese recibido, te abrazo y me uno del todo a ti. Señor, no permitas que jamás me aparte de ti. Amén.

0: La paz les dejo, mi paz les doy. No se la doy como la da el mundo, dice el Señor, aleluya. Oremos. Dios todopoderoso y eterno, que en la resurrección de Jesucristo nos has hecho renacer a la vida eterna, haz que los sacramentos pascuales den en nosotros fruto abundante y que el alimento de salvación que acabamos de recibir fortalezca nuestras vidas. Por Jesucristo nuestro Señor.
1: Amén.
0: El día primero de mayo celebramos en la iglesia el día de San José Obrero. Pero aquí en el país, con los cambios y adaptaciones, se celebra hoy el Día del Trabajo. Ya hoy estamos a ¿cuánto? ¿A 5?
2: A 4.
0: A 4 de mayo. Sí. Así que, no sé si felicitar a los trabajadores o acompañarlo en su pena. No sé. Porque el trabajo es una bendición y dignifica al hombre. Pero estamos en un país donde tenemos muy malos salarios. Discrepancia en los salarios, diferencias muy estrepitosas, muy altos y muy bajos. Entonces, no lo voy a felicitar ni pensar, pedirle a Dios por los trabajadores, eso sí, toda la gente de trabajo, San José los acompañe, le dé salud, le dé sabiduría para desarrollar su trabajo, les aumente la fe y los bendiga. Tenemos a Javier González, que es el policía de allí, que celebra hoy, veo aquí su cumpleaños, yo no lo sabía. Démosle un aplauso a Javier, si está por ahí, que nos oiga. Felicidades, Javier, en tu cumpleaños.

0: Felicidades, Javier. El Señor esté con ustedes.
1: Y con tu espíritu.
0: La bendición de Dios Todopoderoso, Padre, Hijo y Espíritu Santo, descienda sobre ustedes, su familia, y les acompañe siempre.
1: Amén.
0: Con alegría pueden ir en paz.
1: Demos gracias a Dios.

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6: Y ahora, en el atardecer que nos invita a orar, saludemos a la Madre de Dios con las palabras del ángel.

0: Santo. Amén.
1: El ángel anunció a María
2: y concibió por obra y gracias del Espíritu Santo.
1: Dios te salve María, llena eres de gracia, el Señor es contigo. Bendita eres entre todas las mujeres y bendito es el fruto de tu vientre Jesús.
3: Santa María, Madre de Dios, ruega por nosotros pecadores, ahora y en la hora de nuestra muerte. Amén.
1: He aquí la esclava del Señor.
2: Hágase en mí según tu palabra. Dios te salve María, llena eres de gracia. El Señor es contigo, bendita tú eres entre todas las mujeres y bendito es el fruto de tu vientre Jesús.
3: Santa María, Madre de Dios, ruega por nosotros pecadores, ahora y en la hora de nuestra muerte. Amén.
1: Y el Verbo se hizo carne
2: y habitó entre nosotros.
1: Dios te salve María, llena eres de gracia, el Señor es contigo. Bendita eres entre todas las mujeres y bendito es el fruto de tu vientre Jesús.
3: Santa María, Madre de Dios, ruega por nosotros pecadores, ahora y en la hora de nuestra muerte. Amén.
1: Ruega por nosotros, Santa Madre de Dios,
2: para que seamos dignos de alcanzar las promesas de nuestro Señor Jesucristo.
1: Infunde, Señor, tu gracia en nuestras almas, a fin de que, habiendo conocido por el anuncio del ángel la encarnación de tu Hijo Jesucristo, por los méritos de su pasión y de su cruz, seamos llevados a la gloria de su resurrección. Te lo pedimos por el mismo Jesucristo nuestro Señor.
0: Amén.

Señor. Nos has regalado este don maravilloso para evangelizar a través de los cantos que alegran el espíritu. Gracias, Señor, por tu bendición. Aumentanos la fe para seguir predicando el mensaje universal de paz. Abre las puertas de todos los corazones para que todos juntos sigamos cantando esa hermosa melodía.

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3: Desde la Ciudad del Vaticano reciban un saludo cordial desde los estudios de transmisión de Radio Vaticano, Vatican News en la Ciudad del Vaticano. En particular, como siempre, nuestro fraterno abrazo va a todos los que nos siguen a través de las radios, en este caso desde América Latina, Radio Santa María en La Vega, República Dominicana.
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0: y del Hijo y del Espíritu Santo. Amén.
1: Hoy contemplaremos los misterios de gozo. Primer misterio, la anunciación del ángel a María. Padre nuestro que estás en el cielo, santificado sea tu nombre. Venga a nosotros tu reino, hágase tu voluntad en la tierra como en el cielo.
2: Danos hoy nuestro pan de cada día, perdona nuestras ofensas, como también nosotros perdonamos a los que nos ofenden. No nos dejes caer en tentación y líbranos del mal.
1: Dios te salve María, llena eres de gracia, el Señor es contigo. Bendita tú eres entre todas las mujeres y bendito es el fruto de tu vientre Jesús.
2: Santa María, Madre de Dios, ruega por nosotros pecadores, ahora y en la hora de nuestra muerte. Amén.
1: Dios te salve María, llena eres de gracia, el Señor es contigo. Bendita tú eres entre todas las mujeres y bendito es el fruto de tu vientre Jesús.
2: Santa María, Madre de Dios, ruega por nosotros pecadores, ahora y en la hora de nuestra muerte. Amén.
1: Dios te salve María, llena eres de gracia, el Señor es contigo. Bendita tú eres entre todas las mujeres, bendito es el fruto de tu vientre, Jesús.
2: Santa María, Madre de Dios, ruega por nosotros pecadores, ahora y en la hora de nuestra muerte. Amén.
1: Dios te salve María, llena eres de gracia, el Señor es contigo. Bendita tú eres entre todas las mujeres y bendito es el fruto de tu vientre, Jesús.
2: Santa María, Madre de Dios, ruega por nosotros pecadores, ahora y en la hora de nuestra muerte. Amén.
1: Dios te salve María, llena eres de gracia, el Señor es contigo. Bendita tú eres entre todas las mujeres y bendito es el fruto de tu vientre Jesús.
2: Santa María, Madre de Dios, ruega por nosotros pecadores, ahora y en la hora de nuestra muerte. Amén.
1: Dios te salve María, llena eres de gracia, el Señor es contigo. Bendita tú eres entre todas las mujeres y bendito es el fruto de tu vientre Jesús.
2: Santa María, Madre de Dios, ruega por nosotros pecadores, ahora y en la hora de nuestra muerte. Amén.
1: Dios te salve María, llena eres de gracia, el Señor es contigo. Bendita tú eres entre todas las mujeres y bendito es el fruto de tu vientre Jesús.
2: Santa María, Madre de Dios, ruega por nosotros pecadores, ahora y en la hora de nuestra muerte. Amén.
1: Dios te salve María, llena eres de gracia, el Señor.

0: Jesús. Santa María, Madre de Dios, ruega por nosotros pecadores, ahora y en la hora de nuestra muerte. Amén.
1: Dios te salve María, llena eres de gracia. El Señor es contigo. Bendita tú eres entre todas las mujeres, y bendito es el fruto de tu vientre, Jesús.
0: Santa María, Madre de Dios, ruega por nosotros pecadores, ahora y en la hora de nuestra muerte. Amén.
1: Dios te salve María, llena eres de gracia. El Señor es contigo. Bendita tú eres entre todas las mujeres, y bendito es el fruto de tu vientre, Jesús.
0: Santa María, Madre de Dios, ruega por nosotros pecadores, ahora y en la hora de nuestra muerte. Amén.
1: Dios te salve María, llena eres de gracia. El Señor es contigo. Bendita tú eres entre todas las mujeres, y bendito es el fruto de tu vientre, Jesús.
0: Santa María, Madre de Dios, ruega por nosotros pecadores, ahora y en la hora de nuestra muerte. Amén.
1: Dios te salve María, llena eres de gracia. El Señor es contigo. Bendita tú eres entre todas las mujeres, y bendito es el fruto de tu vientre, Jesús.
0: Santa María, Madre de Dios, ruega por nosotros pecadores, ahora y en la hora de nuestra muerte. Amén.
1: Dios te salve María, llena eres de gracia. El Señor es contigo. Bendita tú eres entre todas las mujeres, y bendito es el fruto de tu vientre, Jesús.
0: Santa María, Madre de Dios, ruega por nosotros pecadores, ahora y en la hora de nuestra muerte. Amén.
1: Dios te salve María, llena eres de gracia. El Señor es contigo. Bendita tú eres entre todas las mujeres, y bendito es el fruto de tu vientre, Jesús.
0: Gloria, Santa María, Madre de Dios, ruega por nosotros pecadores, ahora y en la hora de nuestra muerte. Amén.
1: Gloria al Padre, al Hijo y al Espíritu Santo.
0: Como era en un principio, ahora y siempre, por los siglos de los siglos. Amén.
2: Tercer misterio, el nacimiento del Hijo de Dios. Padre nuestro que estás en el cielo, santificado sea tu nombre. Venga a nosotros tu reino, hágase tu voluntad en la tierra como en el cielo.
1: Danos hoy nuestro pan de cada día. Perdona nuestras ofensas, como también nosotros perdonamos a los que nos ofenden. No nos dejes caer en tentación y líbranos del mal.
2: Dios te salve María, llena eres de gracia. El Señor es contigo. Bendita tú eres entre todas las mujeres y bendito es el fruto de tu vientre, Jesús.
1: Santa María, Madre de Dios, ruega por nosotros pecadores, ahora y en la hora de nuestra muerte. Amén.
2: Dios te salve María, llena eres de gracia, el Señor es contigo. Bendita tú eres entre todas las mujeres y bendito es el fruto de tu vientre, Jesús.
1: Santa María, Madre de Dios, ruega por nosotros pecadores, ahora y en la hora de nuestra muerte. Amén.
2: Dios te salve María, llena eres de gracia, el Señor es contigo. Bendita tú eres entre todas las mujeres y bendito es el fruto de tu vientre, Jesús.
1: Santa María, Madre de Dios, ruega por nosotros pecadores, ahora y en la hora de nuestra muerte. Amén.
2: Dios te salve María, llena eres de gracia, el Señor es contigo. Bendita tú eres entre todas las mujeres.

0: de nuestra muerte. Amén.
1: Dios te salve María, llena eres de gracia, el Señor es contigo. Bendita tú eres entre todas las mujeres y bendito es el fruto de tu vientre, Jesús.
0: Santa María, Madre de Dios, ruega por nosotros pecadores, ahora y en la hora de nuestra muerte. Amén.
1: Dios te salve María, llena eres de gracia, el Señor es contigo. Bendita tú eres entre todas las mujeres y bendito es el fruto de tu vientre, Jesús.
0: Santa María, Madre de Dios, ruega por nosotros pecadores, ahora y en la hora de nuestra muerte. Amén.
1: Dios te salve María, llena eres de gracia, el Señor es contigo. Bendita tú eres entre todas las mujeres y bendito es el fruto de tu vientre, Jesús.
0: Santa María, Madre de Dios, ruega por nosotros pecadores, ahora y en la hora de nuestra muerte. Amén.

0: Salve María, llena eres de gracia, el Señor es contigo. Bendita tú eres entre todas las mujeres y bendito es el fruto de tu vientre, Jesús.
1: Santa María, Madre de Dios, ruega por nosotros pecadores, ahora y en la hora de nuestra muerte. Amén.
0: Dios te salve María, llena eres de gracia, el Señor es contigo. Bendita tú eres entre todas las mujeres y bendito es el fruto de tu vientre, Jesús.
1: Santa María, Madre de Dios, ruega por nosotros pecadores, ahora y en la hora de nuestra muerte. Amén.
0: Dios te salve María, llena eres de gracia, el Señor es contigo. Bendita tú eres entre todas las mujeres y bendito es el fruto de tu vientre, Jesús.
1: Santa María, Madre de Dios, ruega por nosotros pecadores, ahora y en la hora de nuestra muerte. Amén.
0: Gloria al Padre, y al Hijo, y al Espíritu Santo.
1: Como era en un principio, ahora y siempre, por los siglos de los siglos. Amén.
0: Cuarto misterio, la purificación de María y presentación del niño Jesús en el templo.
2: Padre nuestro que estás en el cielo, santificado sea tu nombre, venga tu reino, hágase tu voluntad en la tierra como en el cielo.
3: Danos hoy nuestro pan de cada día, perdona nuestras ofensas, como también nosotros perdonamos a los que nos ofenden. No nos dejes caer en tentación y líbranos del mal.
1: Dios te salve María, llena eres de gracia, el Señor es contigo. Bendita tú eres entre todas las mujeres, y bendito es el fruto de tu vientre, Jesús.
3: Santa María, Madre de Dios, ruega por nosotros pecadores, ahora y en la hora de nuestra muerte. Amén.

0: de tu vientre, Jesús.
1: Santa María, Madre de Dios, ruega por nosotros pecadores, ahora y en la hora de nuestra muerte. Amén.
0: Dios te salve María, llena eres de gracia. El Señor es contigo. Bendita tú eres entre todas las mujeres, y bendito es el fruto de tu vientre, Jesús.
1: Santa María, Madre de Dios, ruega por nosotros pecadores, ahora y en la hora de nuestra muerte. Amén.
0: Dios te salve María, llena eres de gracia. El Señor es contigo. Bendita tú eres entre todas las mujeres, y bendito es el fruto de tu vientre, Jesús.
1: Santa María, Madre de Dios, ruega por nosotros pecadores, ahora y en la hora de nuestra muerte. Amén.
0: Dios te salve María, llena eres de gracia. El Señor es contigo. Bendita tú eres entre todas las mujeres, y bendito es el fruto de tu vientre, Jesús.
1: Santa María, Madre de Dios, ruega por nosotros pecadores, ahora y en la hora de nuestra muerte. Amén.
0: Dios te salve María, llena eres de gracia. El Señor es contigo. Bendita tú eres entre todas las mujeres, y bendito es el fruto de tu vientre, Jesús.
1: Santa María, Madre de Dios, ruega por nosotros pecadores, ahora y en la hora de nuestra muerte. Amén.
0: Dios te salve María, llena eres de gracia. El Señor es contigo. Bendita tú eres entre todas las mujeres, y bendito es el fruto de tu vientre, Jesús.
1: Santa María, Madre de Dios, ruega por nosotros pecadores, ahora y en la hora de nuestra muerte. Amén.
0: Dios te salve María, llena eres de gracia. El Señor es contigo. Bendita tú eres entre todas las mujeres, y bendito es el fruto de tu vientre, Jesús.
1: Santa María, Madre de Dios, ruega por nosotros pecadores, ahora y en la hora de nuestra muerte. Amén.
0: Dios te salve María, llena eres de gracia. El Señor es contigo. Bendita tú eres entre todas las mujeres, y bendito es el fruto de tu vientre, Jesús.
1: Santa María, Madre de Dios, ruega por nosotros pecadores, ahora y en la hora de nuestra muerte. Amén.
0: Dios te salve María, llena eres de gracia. El Señor es contigo. Bendita tú eres entre todas las mujeres, y bendito es el fruto de tu vientre, Jesús.
1: Gloria, Santa María, Madre de Dios, ruega por nosotros pecadores, ahora y en la hora de nuestra muerte. Amén.
0: Gloria al Padre, al Hijo y al Espíritu Santo.
1: Como era en un principio, ahora y siempre, por los siglos de los siglos. Amén.
2: Quinto misterio. El niño Jesús perdido, encontrado en el templo. Padre nuestro que estás en el cielo, santificado sea tu nombre. Venga a nosotros tu reino, hágase tu voluntad en la tierra como en el cielo.
0: Danos hoy nuestro pan de cada día. Perdona nuestras ofensas, como también nosotros perdonamos a los que nos ofenden. No nos dejes caer en tentación y líbranos del mal.
2: Dios te salve María, llena eres de gracia. El Señor es contigo. Bendita tú eres entre todas las mujeres y bendito es el fruto de tu vientre, Jesús.
0: Santa María, Madre de Dios, ruega por nosotros pecadores, ahora y en la hora de nuestra muerte. Amén.
2: Dios te salve María, llena eres de gracia. El Señor es contigo. Bendita tú eres entre todas las mujeres, y bendito es el fruto de tu vientre, Jesús.
0: Santa María, Madre de Dios, ruega por nosotros pecadores, ahora y en la hora de nuestra muerte. Amén.
2: Dios te salve, María, llena eres de gracia, el Señor es contigo. Bendita tú eres entre todas las mujeres, y bendito es el fruto de tu vientre, Jesús.
0: Santa María, Madre de Dios, ruega por nosotros pecadores, ahora y en la hora de nuestra muerte. Amén.
2: Dios te salve María, llena eres de gracia, el Señor es contigo. Bendita tú eres entre todas las mujeres y bendito es el fruto de tu vientre, Jesús.
0: Santa María, Madre de Dios, ruega por nosotros pecadores, ahora y en la hora de nuestra muerte. Amén.
2: Dios te salve María, llena eres de gracia, el Señor es contigo. Bendita tú eres entre todas las mujeres y bendito es el fruto de tu vientre, Jesús.
0: Santa María, Madre de Dios, ruega por nosotros pecadores, ahora y en la hora de nuestra muerte. Amén.
2: Dios te salve María, llena eres de gracia, el Señor es contigo. Bendita tú eres entre todas las mujeres y bendito es el fruto de tu vientre, Jesús.
0: Santa María, Madre de Dios, ruega por nosotros pecadores, ahora y en la hora de nuestra muerte. Amén.
2: Dios te salve María, llena eres de gracia, el Señor es contigo. Bendita tú eres entre todas las mujeres y bendito es el fruto de tu vientre, Jesús.
0: Santa María, Madre de Dios, ruega por nosotros pecadores, ahora y en la hora de nuestra muerte. Amén.
2: Dios te salve María, llena eres de gracia, el Señor es contigo. Bendita tú eres entre todas las mujeres y bendito es el fruto de tu vientre Jesús.
0: Santa María, Madre de Dios, ruega por nosotros pecadores, ahora y en la hora de nuestra muerte. Amén.
2: Dios te salve María, llena eres de gracia, el Señor es contigo. Bendita tú eres entre todas las mujeres y bendito es el fruto de tu vientre Jesús.
0: Santa María, Madre de Dios, ruega por nosotros pecadores, ahora y en la hora de nuestra muerte. Amén.
2: Dios te salve María, llena eres de gracia, el Señor es contigo. Bendita tú eres entre todas las mujeres y bendito es el fruto de tu vientre Jesús.
0: Santa

0: de los siglos. Amén.
1: Letanía de Nuestra Señora. Señor, ten piedad.
2: Señor, ten piedad.
1: Cristo, ten piedad.
2: Cristo, ten piedad.
1: Señor, ten piedad.
2: Señor, ten piedad.
1: Cristo, óyenos.
2: Cristo, óyenos.
1: Cristo, escúchanos.
2: Cristo, escúchanos.
1: Dios Padre Celestial,
2: ten misericordia de nosotros.
1: Dios Hijo Redentor del mundo,
2: ten misericordia de nosotros.
1: Dios Espíritu Santo,
2: ten misericordia de nosotros.
1: Trinidad Santa, único Dios,
2: ten misericordia de nosotros.
1: Santa María,
2: ruega por nosotros.
1: Santa Madre de Dios,
2: ruega por nosotros.
1: Santa Virgen de las Vírgenes,
2: ruega por nosotros.
1: Madre de Cristo,
2: ruega por nosotros.
1: Madre de la Divina Gracia,
2: ruega por nosotros.
1: Madre de la Iglesia,
2: ruega por nosotros.
1: Madre Purísima,
2: ruega por nosotros.
1: Madre Castísima,
2: ruega por nosotros.
1: Madre Virgen,
2: ruega por nosotros.
1: Madre Santa,
2: ruega por nosotros.
1: Madre Inmaculada,
2: ruega por nosotros.
1: Madre Amable,
2: ruega por nosotros.
1: Madre Admirable,
2: ruega por nosotros.
1: Madre del Buen Consejo,
2: ruega por nosotros.
1: Madre del Creador,
2: ruega por nosotros.
1: Madre del Salvador,
2: ruega por nosotros.
1: Virgen Prudentísima,
2: ruega por nosotros.
1: Virgen digna de veneración,
2: ruega por nosotros.
1: Virgen digna de alabanza,
2: ruega por nosotros.
1: Virgen Poderosa,
2: ruega por nosotros.
1: Virgen Clemente,
2: ruega por nosotros.
1: Virgen Fiel,
2: ruega por nosotros.
1: Ideal de Santidad,
2: ruega por nosotros.
1: Morada de la Sabiduría,
2: ruega por nosotros.
1: Causa de Nuestra Alegría,
2: ruega por nosotros.
1: Templo del Espíritu Santo,
2: ruega por nosotros.
1: Honor de los pueblos,
2: ruega por nosotros.
1: Modelo de entrega a Dios,
2: ruega por nosotros.
1: Rosa escogida,
2: ruega por nosotros.
1: Fuerte como la Torre de David,
2: ruega por nosotros.
1: Hermosa como Torre de Marfil,
2: ruega por nosotros.
1: Casa de Oro,
2: ruega por nosotros.
1: Arca de la Nueva Alianza,
2: ruega por nosotros.
1: Puerta del Cielo,
2: ruega por nosotros.
1: Estrella de la Mañana,
2: ruega por nosotros.
1: Salud de los enfermos,
2: ruega por nosotros.
1: Refugio de los pecadores,
2: ruega por nosotros.
1: Consoladora de los afligidos,
2: ruega por nosotros.
1: Auxilio de los cristianos,
2: ruega por nosotros.
1: Reina de los ángeles,
2: ruega por nosotros.
1: Reina de los patriarcas,
2: ruega por nosotros.
1: Reina de los profetas,
2: ruega por nosotros.
1: Reina de los apóstoles,
2: ruega por nosotros.
1: Reina de los mártires,
2: ruega por nosotros.
1: Reina de los que viven su fe,
2: ruega por nosotros.
1: Reina de las vírgenes,
2: ruega por nosotros.
1: Reina de todos los santos,
2: ruega por nosotros.
1: Reina concebida sin pecado original,
2: ruega por nosotros.
1: Reina elevada al cielo,
2: ruega por nosotros.
1: Reina del Santísimo Rosario,
2: ruega por nosotros.
1: Reina de la Paz,
2: ruega por nosotros.
1: Cordero de Dios, que quitas el pecado del mundo,
2: perdónanos, Señor.
1: Cordero de Dios, que quitas el pecado del mundo,
2: escúchanos, Señor.
1: Cordero de Dios, que quitas el pecado del mundo,
2: ten misericordia de nosotros.
1: Ruega por nosotros, Santa Madre de Dios,
3: para que seamos dignos de alcanzar la promesa de nuestro Señor Jesucristo.
1: Oremos. Te pedimos, Señor, que nosotros, tus hijos, gocemos siempre de salud de alma y de cuerpo, y por la intercesión gloriosa de Santa María la Virgen, líbranos de las tristezas de este mundo y concédenos las alegrías del cielo. Por Jesucristo nuestro Señor.
2: Amén.

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1: Hoy, Beato José María Rubio, sacerdote. José María Rubio Peralta nació en Dalías, Almería, España, el 22 de junio de 1864. Desde muy niño quiso ser sacerdote y para ello ingresó en el seminario menor de Madrid cuando tenía 12 años. Los estudios superiores los hizo en Granada, Madrid y Toledo. Una vez ordenado sacerdote en 1887, fue párroco en dos pueblos de Castilla hasta que fue nombrado notario del arzobispo de Madrid y profesor del seminario. Al cabo de 19 años de trabajo en aquella arquidiócesis, cuando ya tenía 42 años, ingresa en la Compañía de Jesús como había deseado desde su ordenación. Después de un año de estudio en Sevilla, fue destinado como confesor y predicador en Madrid, aunque él también visitaba continuamente los suburbios más pobres de la ciudad. Promovió la devoción al Corazón de Jesús, pero supo concretarla en el apostolado social entre los marginados, y para cuidar del culto, fundó las llamadas Marías de los Sagrarios, que llegaron a contar 5.000 miembros. El 2 de mayo de 1929, mientras visitaba el noviciado jesuita de Aranjuez, sufrió un ataque al corazón y a las pocas horas falleció. Los restos del que fue verdadero apóstol de Madrid fueron trasladados a esa ciudad en 1953. El Papa Juan Pablo II lo beatificó en Roma el 6 de octubre de 1985, junto con el hermano Francisco Gárate y el padre Diego Luis de San Vítores, ambos jesuitas.
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